0: sí, ya, está bueno.
1: 8:48.
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Hola, muy buenos días, ¿cómo les va? Bienvenidos, bienvenidos a compartir ya esta edición matinal Juntos Acústica, Juntos a Nativa 90.7 de la frecuencia natural allá arriba en la cordillera. 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

0: 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Hacemos el matinal interactivo juntos a Nativa 90.7, la frecuencia natural. 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

Seguimos avanzando, seguimos haciendo el matinal desde las terrazas, el matinal interactivo. 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

Demos una miradita al informe que entrega la Dirección Meteorológica de Chile a estas horas de la mañana para hoy martes 22 de septiembre. Se esperan 10 a 11 grados como temperatura máxima, con cielo cubierto, con algo de niebla también, variando a nublado, y por la tarde deberíamos tener cielo cubierto y lluvia débil. Cielo cubierto y lluvia débil para la tarde y para la noche, de frentón la lluvia. Se viene con tutia, se viene con escándalo. ¿Por qué? Porque para el día miércoles 23 se esperan 7 de mínima, 12 de máxima, con cielo cubierto y lluvia en la madrugada, cubierto y lluvia en la mañana, cubierto y lluvia en la tarde y cubierto y lluvia en la noche, lluvia moderada, con viento entre los 40 y los 60 kilómetros a la hora y ráfagas que podrían superar los 70. Eso es para mañana, un día de mucha lluvia, y por la noche se le va a agregar a la lluvia el viento. Para el día jueves 24 se esperan 10 de mínima, 14, 15 de máxima, cielo cubierto y lluvia moderada, con viento entre los 40 y los 60 kilómetros y ráfagas que podrían superar los 70 en la madrugada del día jueves. Cubierto y lluvia en la mañana del jueves, nublado y chubascos en la tarde y nublado y chubascos en la noche. Decayendo este frente de mal tiempo. ¿Qué pasa con el día viernes 25? 9 de mínima, 13 de máxima, cubierto y lluvia en la madrugada, cubierto y lluvia en la mañana, nublado y chubascos en la tarde, nublado y chubascos en la noche. Y parece que el día sábado 26 va a estar muy parecido. Eso sí, sube un poquito la temperatura, 8 de mínima y 17 de máxima, con cielo nublado y chubascos débiles en la madrugada, nublado y chubascos débiles en la mañana, nublado y chubascos en la tarde y nublado y chubascos en la noche. Ese es el informe que proporciona, que elabora, que entrega la Dirección Meteorológica de Chile. 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Bueno, esta mañana temprano ya nos enteramos de lo que ocurrió nuevamente en Las Bandurrias. Suralis está, me imagino, trabajando ya. Otra rotura de ducto, de este ducto elevador, que provocó daños terribles hace algunos días a varias familias del sector de Las Bandurrias, y que nuevamente esto se repite. Vamos a estar en contacto con el alcalde en los próximos minutitos.

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Fíjese, el municipio está denunciando ante el servicio sanitario la nueva rotura de tubería de Surales en la población Lolquellén, lo que conversábamos hace algún instante atrás. El municipio está enviando equipos a evacuar los informes con apoyo a los vecinos afectados nuevamente. Tras conversar con la presidenta de la Junta de Vecinos de la población Lolquellén, la municipalidad activó entonces nuevamente los protocolos de acciones y fiscalización y denuncias ante los organismos pertinentes con el apoyo de vecinos como prioridad, informó el alcalde Valdivia. En un ratito más vamos a estar en contacto con él. Está reunido ahora con un equipo evaluando la situación. Contratista de la sanitaria ya se encuentra trabajando en terreno, subsanando la rotura. Un tema que es lamentable, ¿eh? Esto ocurrió a eso de las 5 de la mañana. Una vecina se percata que nuevamente estaba corriendo agua por su patio y se da cuenta de que en el mismo lugar se había producido una rotura. Eso lo vamos a aclarar, lo vamos a ahondar en el tema con el alcalde Rodrigo Valdivia en un ratito más. Vamos a estar con Carmen Vidal también, Carmencita Vidal, quien es la presidenta de la Junta de Vecinos de la población Lolquellén, que ha estado preocupada, ha estado trabajando, ha estado junto a sus vecinos y lamentar nuevamente esto. Parece que los vecinos como que presentían que podía ocurrir algo similar.

0: están?
1: Fíjese que mucha gente me llamó ayer en la mañana temprano, preocupado porque la radio no se escuchaba, que la radio estaba en silencio. ¿Qué pasó con la radio? ¿Qué pasó con la música? ¿No van a haber noticias hoy día? Era el comentario en WhatsApp que me hacían llegar los auditores, nuestros fieles auditores de la radio acústica. Pero ayer era 21 de septiembre, Día del Trabajador Radial. Entonces, como tradición, algunas radios en Chile continúan con esto de silenciar, de apagar los transmisores por 24 horas. A las 12 de la noche, ya del día anterior, ya se apagan los transmisores y los equipos, la radio se silencia, queda todo calladito, tranquilito, 24 horas, ¿ya? Y nuevamente anoche ya partimos con nuestra programación normal. Así que ayer era el día nuestro, era el Día del Trabajador Radial, 21 de septiembre. Todos los 21 de septiembre celebramos el Día del Trabajador. Todos aquellos que laboran en la radio, no solamente aquellos que colocamos la voz, que colocamos la presencia sonora, sino que todos aquellos que componen, aquellos que están trabajando en el tema administrativo, aquellos que están en la parte comercial, gente publicidad, ¿verdad? Los perilleros, los radiocontroladores, todos somos parte de esta familia radial. Ayer estábamos celebrando nuestro día, el Día del Trabajador Radial. 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Pausa y volvemos.
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1: Nueve horas, 34 minutos.
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Pueden seguir llamando al 632-310-713 para contarnos cómo se mueve la mañana. 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

0: Muy bien, seguimos avanzando en esta jornada de la mañana, mañana de día martes. Reiteramos que ayer fue el Día del Trabajador Radial, para tranquilidad de muchas amigas y amigos que nos llamaron muy temprano en la mañana, que la radio no se escuchaba, que la radio parece que estaba con problemas de energía, porque la radio no se sintonizaba en algunos lugares apartados de la ciudad de Panguipulli. Pero para tranquilidad de ustedes, la radio estaba pero en perfectas condiciones. Simplemente ayer celebramos el Día del Trabajador Radial y nos quedamos en casita, sin trabajar ayer. Así que hicimos un fin de semana XXXL. Súper, súper largo. Vamos a tratar de tomar contacto con el alcalde de la comuna, Rodrigo Valdivia, porque hoy en la mañana, ya lo comentábamos, muy temprano, pero muy temprano, a eso de las 5, ocurrió un hecho muy lamentable, nuevamente una rotura de este ducto, elevador de aguas servidas que va hacia el sector de Huellahue, ahí en las Bandurrias, nuevamente provocó problemas a los vecinos. El alcalde, tengo entendido que está en alguna reunión terminando. Alfonso, ¿estás ahí?
1: No, lo estoy escuchando,
0: Leonardo. Hola, alcalde, ¿cómo le va?
1: Buenos días.
0: Qué gusto de saludarlo, muy buenos días.
1: El gusto es mío, joven, el gusto es mío. Y a todos los vecinos que escuchan la radio acústica.
0: Alcalde, ¿qué pasó nuevamente?
1: A ver, la información que tenemos nosotros, no técnica, porque somos del área, es que la reparación que se había efectuado hace un par de semanas atrás colapsó. Ya colapsó un sello. Y eso obviamente produjo el rebase de agua servida en este sector de las Bandurrias de la población de Orquilla. Esa es la información que tenemos nosotros y que de alguna manera la podemos constatar con los equipos nuestros de seguridad pública y de prensa municipal, con los videos que ya hemos subido a las redes sociales y hemos hecho las denuncias tanto a la Superintendencia de Servicios Sanitarios, así como también a la Serena de Salud.
0: ¿Hay COVID?
1: No tenemos COVID porque la afectación no fue del tamaño de hace un par de semanas atrás. La afectación, lo que hemos podido ver en terreno, in situ, es básicamente a una vivienda, pero en lo que es en el patio de la vivienda, la familia ya fue erradicada de la vivienda del sector, fue trasladada a un arrendamiento, a una cabaña. Y obviamente la sanitaria debe incurrir con los temas de sanitización del sector de las viviendas de las propiedades afectadas. Por tanto, no tenemos COVID con respecto a esa materia, pero nosotros a primera hora ya hicimos las denuncias con respecto. Y tal como lo decía don Eric Loyola, de la Superintendencia de Sanitario, en la mañana conversando con él, esto se va a anexar más al proceso sancionatorio que ya se está llevando en contra de la sanitaria Suralis en Panguipulli, producto de la fiscalización de hace una semana atrás, y los nuevos sucesos que acaba de ocurrir hoy día, don Edgardo, en la mañana, que es lamentable por los vecinos, muy terrible por los vecinos, que es lo que más nos preocupa como ciudadanos nosotros.
0: Alcalde, la reparación entonces, por lo que usted dice, no quedó en las mejores condiciones, un material que ya está obsoleto, que tiene muchos años, y que podría nuevamente provocar otro problema en unos días más.
1: No me caro, mire, vuelvo a decir, yo no soy del área, pero el material hoy día, el que hoy día tiene la red, ese chamo, es un material, como usted dice, obsoleto, ¿ya? Y por lo tanto, reparar, hacer un parche de un material que ya tiene fatiga de material por los 20, 30, 40, 50 años que ya tiene, es inoficioso. Lo conversábamos con Nereid Loyola de las 6 en la mañana, y yo le decía, en mi opinión, yo había hecho un cambio completo del tramo hasta donde me encuentre con una tubería de alta densidad, que es la que se usa hoy día, y no seguir haciendo parches en el rocalín. Eso me parece inoficioso. Pero bueno, ese proceso tiene que evaluarlo la superintendencia, tendría que cursar las multas respectivas, no depende de la municipalidad, pero yo no puedo tener en vilo a la población, a los vecinos, todos los meses con respecto a un rebase. Eso no puede seguir pasando. Lo único bueno que yo espero que se realicen prontamente las nuevas obras, que justamente de esta impulsión, que van a dejar la impulsión actual, que está con falla, la van a dejar en desuso y se va a construir una nueva, completamente nueva. Aún así, esto no quita la responsabilidad de la sanitaria, obviamente. Yo hablé con el gerente en la mañana también y dije, ya seguimos con la misma historia, qué está pasando con los contratistas, ponen a hacer un trabajo definitivo, esperando las obras nuevas, pero bueno, los vecinos están en todas las condiciones de efectuar algún tipo de procedimiento jurídico con respecto a la empresa. Y bueno, nosotros ya en la coordinación que tenemos con la FIS también vamos a tomar más en el asunto, porque en el fondo ya no podemos estar todos los semestres con este mismo tipo de complejidad, ¿cierto?, teniendo en alerta a la ciudadanía y el desgaste que significa para la municipalidad, para los equipos nuestros, estar apoyando a los vecinos. ¿Ya? Pues no. No nos permite estar en otras actividades de urgencia, pero aún así tenemos que hacerlo. Pero nos encanta hacerlo porque son nuestros vecinos, pero nos complica este tormento que están sufriendo paulatinamente por falta de rigurosidad en las reparaciones de la sanitaria.
0: Alcalde, bueno, es lamentable lo ocurrido por los vecinos. Gracias a Dios no pasó a mayores, no fue de la magnitud que fue hace unos 15 días atrás esta rotura. Así que esperamos que los contratistas de Suralis hagan la pega como corresponde y dejen tranquilos mientras se repara este ducto completamente en un tiempo más.
1: Bueno, nosotros vamos a esperar que dentro de la mañana se realicen todos los protocolos sanitarios de sanitización, es lo que ya está el equipo nuestro, está doña Brenda in situ, viendo lo que está ocurriendo allá y las acciones que está tomando la sanitaria con su contratista, y nosotros, todo lo que está haciendo la sanitaria lo estamos informando a la FIS, que es el ente que va a fiscalizar y el que tiene las potestades para aplicar no solamente procesos arbitrarios, sino que aplicar las multas correspondientes en el evento que esto concurre.
0: Alcalde, un millón de gracias por este contacto.
1: Que tenga buen día. Saludos a todos los vecinos.
0: Chao. Ahí estaba el alcalde Rodrigo Valdivia en contacto telefónico a estas horas de la mañana también, contándonos en situ lo que ocurrió durante esta madrugada en el sector de Las Bandurrias, en la población Lolquillén. Nuevamente.

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En esta jornada de la mañana de día martes, Bueno, recién estábamos conversando con el alcalde Rodrigo Valdivia sobre lo ocurrido ahí en Las Bandurrias. Qué terrible, ¿eh? Que en un momento a otro el patio de la casa a usted se le llene de caca. Qué terrible. Ocurrió esto ahora, pero el otro día era un río de caquita que corría por las casas. Pura agua servida y que lamentablemente sufrieron algunos vecinos ahí del sector Las Bandurrias. Seguimos compartiendo canciones, 632-310-73 es nuestro teléfono para que usted esté en contacto con nosotros también durante esta mañanita de martes.

Bueno, y seguimos disfrutando de esta jornada de la mañana. ¿Qué temperatura tenemos en el centro de la ciudad de Panguipulli? Faltan a estas horas minutitos para las 10. Minutitos. A ver, quiero revisar la temperatura en este instante en el centro de la ciudad de Panguipulli. Voy al meteochile.cl y me dice que tenemos cielo nubladito, con solo 6 grados de temperatura en este instante en el centro de Panguipulli. Solo 6 grados de temperatura. ¿Qué pasa en el Tume? El cielo está cubierto con 3 grados de temperatura. Está fría la jornada en el Tume. Coñaripe está con 7 grados. Liquiñe está con 5. En Malalhue, en Lanco, están con 6. Lanco está también con 6. Villarrica está con 7. Y Valdivia está con casi 8 grados de temperatura ya. ¿Cuánto faltan? 3 minutos para las 10 de la mañana.

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0: Muy bien, seguimos avanzando en esta jornada de la mañana. Estábamos con informaciones sobre lo que ocurrió hace algunas horas en la madrugada, específicamente en la población de Lorquillén, en Las Bandurrias, nuevamente otra rotura de Suralis que afecta a vecinos del lugar. Se encuentra trabajando Suralis. No produjo entonces el corte de agua potable en Panguipulli. Acaba de señalar hace algunos instantes el gerente de la parte norte de Suralis, don Vladimir Gil. Ya vamos a estar conversando con él en un ratito más también. Está en nuestros estudios alguien que viene rodeado de mujeres hoy día. Rodeado de mujeres. Bendito eres entre todas las mujeres. Don Israel Segura está con nosotros. ¿Cómo está, don Israel? Qué gusto de saludarlo. Oh, buenos días.
1: Hola, ¿cómo estás tú?
0: Muy bien, don Israel.
1: Un agrado estar después de mucho tiempo en esta sala.
0: Sí, le trae recuerdos.
1: Muchos recuerdos, claro.
0: Y que buenos recuerdos.
1: Muy buenos.
0: Don Pedrito.
1: Siempre buenos, claro.
0: Don Israel, bueno, ¿qué se debe la visita?
1: Bueno, en realidad, primero que nada, contarte que está, como estamos, tú lo estás viendo, con la señora Marlene Parra y la señora Elizabeth Vidal. Bueno, la señora Marlene Parra es directora del conjunto de baile folclórico y cultural Tierra Linda. Y nosotros, yo soy el presidente y la señora Elizabeth es la secretaria del directorio del grupo. Primero que nada, contarte que vamos a cumplir un año, digamos, legalmente con toda la documentación que se necesita de nuestra formación. El 21 de octubre cumplimos un año. Obviamente nos habíamos formado un poco antes, pero este grupo parte como una inquietud de que considerábamos que había poca representatividad artística y cultural en la comuna, precisamente de los adultos mayores. Entonces dijimos, qué mejor que formar un grupo de baile. Y tuvimos la suerte de encontrarnos y convencer a la señora Marlene que nos dirija y nos enseñe. Sabemos que ella es muy docta y tiene muchos conocimientos de folclore y de baile, ¿para qué vamos a decir? Pues todos conocemos la historia de ella. Así que un agrado tenerla como nuestra jefa. Además, es muy querida por nosotros y somos 25, Marlene. 27 somos los integrantes. Y bueno, me gustaría que Marlene expresara en lo que estamos y qué es lo que viene.
0: ¿Quién se viene? ¿Cómo te va, Marlene? Qué gusto de saludarte.
2: Igual, muchas gracias. Bueno, se viene algo muy bonito que hemos estado esperando desde que empezamos con nuestro trabajo. Nos proyectamos a una gala en el teatro, ¿ya? Y empezamos a trabajar en eso, así que ahora el 3 de octubre ya estamos con nuestra gala en el teatro, comienza a las 7 de la tarde. Tenemos un montaje a mostrar muy, muy bonito, con mucho mensaje, con ellos participando, bailando. Tenemos tres montajes de La Chingana, entretenida, se van a reír, lo van a pasar bien. Chiloé también lo van a pasar bien, entretenido. Y Patagonia. Bueno, la idea de hacer estos bailes, que ellos no solo muestren bailes, sino que también lo pasen bien. La parte lúdica, entretenida de estos montajes, les ha hecho muy bien, porque ellos, aparte de aprenderse las coreografías, de trabajar, de memorizar, la pasan bien. La idea es que no se estresen. Así que en eso estamos, y dejamos a toda la comunidad de Panguipulli invitados para este 3 de octubre a acompañarnos en esta linda gala que le ofrecemos a toda la comunidad.
0: Marlene, yo te estaba comentando justamente sobre esta actividad que se viene el 3 y me llamó una auditora preocupada porque me decía, claro, ustedes dicen que no es con no tiene costo esto es gratis, pero sí hay que hacer algún trámite para poder llegar con alguna invitación. Cuéntanos, ¿cómo se hace eso?
2: Bueno, gracias a Dios, el teatro, tuvieron la gentileza de ofrecernos el teatro y sin ningún costo de entrada, ¿ya? Entonces, pero sí tenemos que tener tarjetas como para poder ver cuánta gente es la que tiene que entrar en el teatro, que son como 220 más o menos, ¿ya? Y en eso nos está ayudando Joanita con Barbarita, encargada de la Casa del Adulto Mayor. Ellas nos van a hacer las invitaciones, las tarjetitas, y una vez que las tenga listas, nos vamos a repartir entre los integrantes más los de la Casa del Adulto Mayor. Entonces, las personas que quieran ir al teatro ese día pueden acercarse o a nosotros o a la Casa del Adulto Mayor, ¿ya? Y ahí les conseguimos las tarjetitas para que entren con su tarjeta.
0: Ya. Ahí está entonces la explicación. Hay que hacer toda la gestión entonces para poder... Son 220 más o menos aproximadamente, sí. Sí, bien lo decía Marlene, con respecto a la capacidad que tiene el Teatro Educativo de las Artes de Panguipulli. ¿Va a comenzar a las 19?
2: A las 19 horas.
0: ¿Cuánto dura más o menos?
2: Dura como una hora y media.
0: Una hora y media. Este después de un año, ¿es la primera presentación masiva que hacen ustedes?
2: Es la primera presentación masiva que vamos a tener con el público y con nuestro montaje así bien como debe ser.
0: ¿Se viene otra cosa más o no?
2: Sí, por supuesto, estamos empezando, ya nos estamos proyectando para el otro año, así que no, esto no para, como dice la canción.
0: Oye, bueno, ¿y quién está con nosotros? ¿La secretaria también, cierto?
1: Sí.
0: Hablemos con la secretaria.
1: Sí.
0: Porque le quiero preguntar...
3: Hola, buenos días.
0: ¿Cómo le va?
3: Muy bien.
0: ¿Su nombre es?
3: Elizabeth Vidal.
0: Elizabeth, cuéntame, ¿ustedes están trabajando postulando proyectos con el Fondo Regional de Cultura para ir financiando actividades, comprando vestimenta, todo esto?
3: Sí. Hemos postulado a proyectos de Senama, que ahí estamos en espera, pero aparte de eso, también hemos hecho rifas, hemos hecho beneficios nosotros para adquirir nuestros propios fondos.
0: Ya.
3: Y así empezar a trabajar también en la compra de las telas y empezar a confeccionar nuestros trajes de baile.
0: ¿Cómo ha sido este primer año?
3: Súper bueno. Para algunas ha sido un poco difícil porque cuesta a veces concentrarse en el baile, pero... Para mí no, ha sido más fácil, porque a mí me gusta el baile. Creo que de ahí parte todo. Cuando uno le gusta el baile, no cuesta aprender. Se hace difícil.
0: Creo que después de esta presentación van a haber muchos llamados telefónicos a la directiva, a algunos integrantes preguntando, ¿cómo me puedo integrar yo a este grupo?
3: Sí. De hecho, ya han habido muchas personas que a mí me están llamando, me dicen, ¿cómo me integro? Me gustaría integrar, participar, ¿qué es lo que hay que hacer? No, les digo, tienen que dirigirse a nuestra directora y a nuestro presidente y para ver ahí los cupos para que puedan participar, entrar.
0: Gracias. Yo quería hacer una pregunta. El otro día salía el alcalde Rodrigo Valdivia junto a Marlene, ahí hablando de una nueva participación de Marlene en el ámbito regional, Marlene, de Cueca, con tu esposo en esta oportunidad.
2: Claro.
0: Cuéntame.
2: Sí, en realidad, todos me han visto que yo he salido a bailar y a competir, porque en realidad la cueca te hace muy bien el alma, a todo, te saca de la rutina, te saca del estrés, de todo. Ya, entonces, ya he ido con Eugenio dos veces, hemos salido campeones nacionales dos veces, y esta vez yo dije, pucha, me gustaría bailar con mi viejito. Me gustaría bailar con él y que él vea que una instancia donde se pasa bien, gente sana, a todos tienen el mismo, los mismos gustos, que nos gusta la, el folclore, la cueca, te hace de muchos amigos, y ya, pues nos ofrecieron este año, la señora Gloria Cortés nos pidió que seamos, que bailemos este año, así que ya, era la oportunidad, porque yo anteriormente no podía, tengo 62 años, y antes que se nos acabe el hilo en la carretilla, dije, ya, vamos. Así que fuimos, nos preparamos, fuimos al regional a Valdivia. Hubieron como 5 parejas más o menos.
3: Sí.
2: 5 parejas.
1: 6 con las que entregaba.
2: 6, claro. Y gracias a Dios, ganamos. Y ya ahora se nos viene el nacional, que es ahora el 26 y el 27 de septiembre.
0: ¿Ahora ya?
2: Ahora. Todo encima. Todo encima. Así que nos vamos el viernes y empieza la competencia el 26 y el 27 termina.
0: ¿Dónde es?
2: En Tomé. Y bueno, y ahí estamos preparándonos con hartas cosas. Esta semana ha sido intensa, así que, pero todo se puede.
0: La pregunta que uno te puede hacer a ti, Marlene, tiene tanto tiempo bailando cueca en grandes escenarios, con un buen bailarín como Eugenio. ¿Cuál es el cambio entre Eugenio y Carlos en el estilo de cueca? ¿Cómo lo ves tú?
2: Bueno, para un bailarín no hay diferencia de bailarines. O sea, yo puedo bailar contigo, igual te voy a coquetear. Igual te voy a hacer cosita porque yo siento la cueca así. Es mi cueca, ¿ya? Con Eugenio sí, bailamos y todo, pero yo lo veo así como un hermano.
0: ¿Ya?
2: Lo veo como un hermano. Ahora
0: hay más confianza con Carlitos, por supuesto.
2: Obviamente, porque hasta un beso le puedo dar.
0: Claro. Y eso marca un...
1: La complejidad.
0: Y una diferencia de inmediato.
2: Exacto. Estar bailando con él, los veo así, bailando con él, me encanta, me emociona.
0: Qué bueno.
2: Sí.
0: Oye, todo el éxito, que les vaya muy, muy bien. ¿Cómo se costea este viaje a Tomé?
2: Bueno, en esos... Estamos, mira, la municipalidad va a colocar un minibús,
0: ¿ya?
2: Un bus o un minibús. Estamos viendo los horarios y, bueno, y las personas que se quieran inscribir con nosotros, que quieran acompañarnos, están todos invitados para que vayamos a pasar un fin de semana agradable, este fin de semana. El bus es gratis, ¿ya? Y lo que hay que pagar allá son los alojamientos. Los alojamientos y la comida, obviamente. Y se devuelve el domingo en la tarde.
0: Ojalá con la corona.
2: Vamos a hacer el empeño. En una competencia nunca se sabe. Yo siempre he dicho, lo que nosotros tenemos que hacer es bailar. Y mostrar nuestra propuesta. Y si al jurado le gusta, bien. Y si no le gusta, nosotros lo hicimos bien.
0: Pero una cosa que llegue la... Juanita Pérez a bailar cueca, que llegue Marlene Parra a bailar cueca. Es decir, la gente toda se conoce, la gente conoce tu currículum, el jurado conoce quién es Marlene Parra, por lo tanto, desde el escenario, desde que llegas tú con tu pareja, ya marcas una diferencia, que saben, el jurado sabe que tú vas a entregar una cueca que va a deslumbrar de inmediato. Ese es un peso, una mochila que tú llevas todas las veces que tienes que salir al escenario.
2: Sí, en realidad, de repente lo he pensado, y como dices tú, puede que pese, pero sabes tú que yo veo la cueca de otro punto de vista, no de ir a ganarnos. Para mí es bailar, y como les digo, si sale, bien, si no, no, pero yo disfruto bailando. ¿Ya? Y no voy a buscar esa banda, ¿no? Que tengo que ganármela. No. O sea, si sale bien, y lo mismo le he dicho a Eugenio. Obviamente que ahora con Carlos, una cueca más pausada, son dos cuecas, le digo yo a Carlos, son dos cuecas nada más. Entonces, claro, lo más probable es que el jurado se va a fijar mucho en él. Lo más probable que el que la complejidad que tenemos entre los dos. Pero, como les digo, vamos a hacer todo lo posible para que las cosas salgan bien, y si, bueno, si sale, bien. Y si no, bien. Es una experiencia bonita que se gana.
0: ¿Qué querías hacer tú?
2: Exacto.
0: Bueno, quiero agradecerles enormemente que hayan venido un ratito. Vamos a estar en contacto los próximos días. Nuevamente podemos hacer un contacto telefónico para que la gente vaya adquiriendo sus invitaciones para asistir a la actividad en el teatro.
1: Un detallito frente a una equivocación de Marlene, la señora Gloria es Enrique.
2: Enrique
1: no. Cortés, sí, ella había Cortés. Dicho Cortés.

0: Y lo otro que también es importante, la señora Olga San Martín de Chohuenco es nuestra tesorera. ¿Y quién va de dirigente? Ya se me olvidó.
1: Hortensia Mera es la primera
0: directora. La Hortensia Mera es nuestra primera directora. ¿Y Armin, el apellido de Armin?
2: Irrinsen.
0: Él también es nuestro director. Y también la señora que era nuestra, era también directora, la señora Mirna, que en paz descanse, la extrañamos. Pero bueno, siempre algunos, como es un grupo de adulto mayor, algunos les va fallando la salud, entonces hay que estar siempre también cuidándose, protegiéndose, claro. Porque para que duremos, nosotros después vamos a pasar y la idea es que este grupo perdure en el tiempo por muchos años.
3: Bueno, don Israel, muchas gracias, Marlene.
0: A ustedes.
3: Gracias por venir un ratito.
1: Gracias.
3: Éxito,
1: gracias.
3: Mucho gracias. Éxito en lo que viene.
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1: Diez horas, 32 minutos.
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Estamos conversando, en un ratito más vamos a estar conversando con Vladimir Gil, gerente de la parte norte de Suralis, para conocer más detalles de lo ocurrido esta madrugada en el sector Las Bandurrias, en la ciudad de Panguipulli. Nuevamente una rotura que afectó a una vivienda, a una familia en este lugar. 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

0: ¿Qué será de Maciel? ¿Qué años que no sabemos nada de esta artista española? Buena moza, linda voz, Maciel. Fíjese que en estos momentos equipos de Solaris trabajan en normalizar esta filtración en la red de recolección del sector de las bandurrias en la población Rolqueyén en Panguipulli. Como lo habíamos dicho, está gentilmente don Vladimir Gil, gerente de la zona norte de Solaris, para conversar sobre este nuevo problema ocurrido en este lugar. ¿Cómo está don Vladimir? Qué gusto de saludarlo. Muy buenos días.
1: Hola, buenos días, Edgardo. ¿Cómo está usted? Un saludo también para usted y para todos los auditores de la radio.
0: Muy bien, don Vladimir. Preocupado por lo que ocurrió nuevamente. Gracias a Dios no pasó a mayores como la vez anterior.
1: Sí, efectivamente, Edgardo. Tenemos una nueva afectación en este punto. Bueno, en realidad la afectación es el mismo punto que intervenimos la vez pasada. Esta vez las piezas que utilizamos, ¿cierto?, presentaron una filtración que necesitamos hacerle un ajuste a estas piezas para dejar de nuevo operativa la impulsión sin esta filtración.
0: ¿Esto no debería ocurrir más?
1: No, efectivamente, bueno, estas situaciones suelen pasar cuando uno realiza una reparación de una tubería, ya pone piezas especiales y esas piezas efectivamente pueden moverse, ¿ya? Y hay que hacer un ajuste posterior, principalmente de pernos.
0: Ahora, este material que es del tubo que pasa por sobre las casas ahí en las bandurrias, es un material que está obsoleto. ¿Esto viene el recambio en los próximos meses?
1: No, este en general no es un material obsoleto, ¿eh? Este es un material que está plenamente operativo, Edgardo. Ya, sí, lo que este tipo de materiales se dejó utilizar hace un tiempo atrás para hacer reparaciones. Hoy en día ocupamos material plástico en la conducción tanto de agua potable como de alcantarillado.
0: Claro.
1: Ya, sí, lo que viene efectivamente es la nueva impulsión que se está trabajando el proyecto y este mes ya comenzarían las obras. Ya, la obra integral, ¿cierto?, del saneamiento de Panguipulli.
0: Don Vladimir, ¿ustedes conversaron con el equipo técnico del contratista para ver qué ocurrió definitivamente? Porque ustedes no se imaginaron que esto se iba a producir y dañar nuevamente una vivienda.
1: Sí, por supuesto. Estamos investigando la situación ahora, pero lo importante es revocarnos a poder normalizar esta nueva filtración. Ahora, particularmente, la afectación favorablemente es menor, una filtración menor sobre las piezas, como le comentaba, de reparación que hicimos, ¿ya? Y la afectación efectivamente fue una familia que está al costado de esta tubería, pero afectación principalmente en patio. Ya se conversó con la familia y se pusieron en cabaña de turismo, ¿cierto?, para que ellas quedaran tranquilas frente a esta nueva filtración.
0: ¿Esta filtración no dio pie para que tuviéramos un corte masivo de agua en la ciudad de Panguipulli?
1: No, como le comentaba, por este momento está la filtración en contenida, ya se hace un trabajo de contención para esta filtración, ya, y se busca el mejor momento para poder intervenirla. Debe ser unas cuantas horas más tarde, yo creo que quizás la tarde o noche vamos a hacer la intervención ya definitiva y esperemos obviamente que todo resulte bien y no tengamos que hacer una nueva interrupción del agua potable, ¿ya?
0: Esto, por supuesto, que se va a comunicar con anticipación en caso de que se encuentren con alguna anomalía, don Vladimir.
1: Sí, por supuesto, lo vamos a informar anticipadamente. Ya tenemos todo nuestro equipo desplegado. Los puntos de reparto, ¿cierto?, de generarse una nueva interrupción van a ser los mismos que la vez anterior. Vamos a revisar si viene el tema de los estanques, la instalación, de producirse alguna suspensión de suministro puntual. Ya, pero esperemos que eso no ocurra. Eso lo va a ir dando a medida que vamos revisando la situación, ¿cierto? Y la forma de poder ajustar esta pieza, como le comentaba, que se movió.
0: Ojalá que todo esto quede bien para el bienestar de las familias que viven en ese lugar también, don Vladimir.
1: Sí, por supuesto, Edgardo. Y bueno, también comentarles que lo más importante, ¿cierto?, es que no tengamos una nueva afectación en el punto, efectivamente. Y además que las personas, ¿cierto?, el corte de suministro de producirse no es para La vez pasada había un malentendido de que había una contaminación del agua potable,
0: Sí.
1: y efectivamente el corte de suministro es para no generar agua servida, y de esta forma proteger el lago y no generar algún rebalse ya
0: Claro.
1: hacia el lago.
0: Para que no se ocupe el baño.
1: Efectivamente,
0: Claro.
1: efectivamente. Edgardo, también un tema muy importante que nos viene, ¿cierto? Está pronosticado una cantidad de precipitaciones muy importante para Panguipulli, en realidad para esta región, ¿cierto? Se proyectan más de 100 milímetros de agua que van a caer mañana en esta zona, ¿ya? Entonces, es súper importante, ¿cierto? Desconectar la bajada de agua, lluvia al sistema alcantarillado, para no tener esas situaciones de rebase o obstrucciones de colectores.
0: Sí, hemos estado revisando el informe del tiempo, viene bastante preocupante con la cantidad de agua, más el tema del viento también que le agregamos a este frente de mal tiempo.
1: Sí, correcto.
0: Don Vladimir, muchísimas gracias por este contacto, como es habitual, conversando sobre estas anomalías, lamentablemente, que han ocurrido en el último tiempo acá en el sector de las Bandurrias en Panguipulli. Un abrazo grande.
1: Muy bien. Igual para usted, Ricardo. Un
0: Chau, chau.
1: saludo.
0: Bueno, ahí estaba don Vladimir Gil, gerente de la parte norte de Suralis, dialogando un ratito con nosotros, entregando su versión de lo ocurrido allí en el transcurso de esta madrugada. 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

Miguel Bosé, en la programación también en esta jornada de la mañana. Todavía mañanita. ¿Qué temperatura tenemos en este instante en el centro de la ciudad de Panguipulli? Se lo cuento de inmediato. Estábamos en 6 hace una hora atrás y todavía nos mantenemos en 6 grados en Panguipulli, con el cielo nubladito. ¿Qué pasa con el Tumen? Hay un poco de lluvia, hay 4 grados de temperatura para allá, en la cordillera. Coñaripe está con casi 7 grados de temperatura, Liqueña está con 5, y la vecina comuna de Lanco, Malalgo, está con 6, Lanco está con 6, Villarrica está con 7, casi 8, y la ciudad de Valdivia, la capital regional, está con 8 grados de temperatura. Estaba fría la jornada, a pesar de que no está lloviendo. Está un poco fría y rara la jornada también. Ya lo decía don Vladimir Gil, gerente de Cerales, nos dejó preocupados con esta información de que mañana vamos a tener mucha lluvia. Se habla de lluvia moderada, y cuando hablamos de lluvia moderada en el informe del tiempo que entrega Meteorología, hablamos de lluvia fuerte, ¿ya? Por lo tanto, si a eso le agregamos un frente de mal tiempo con viento entre los 40 y los 60 y ráfagas por sobre los 70, la cosa se complica, la cosa se torna preocupante. 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Y siempre en el mismo lugar, siempre ahí en O'Higgins con Ramón Freire.

0: Qué buen tema, con Juanes y Carlos Vives. Dos colombianos se unieron para crear eso. Las mujeres se llama ese temita. Hacemos una pausa, despedimos este bloque presentado por Farmacia Benguipulli. 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Pausa y volvemos. Llegamos al final de este bloque presentado por Farmacia Panguipulli. 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Hacemos una pausa y volvemos.
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2: Hola, soy el senador Iván Flores. Cuando la semana pasada escuchábamos a la ministra Mai Chomalí pedirle a su gobierno más presupuesto porque no le alcanzaba para poder cumplir las metas en materia hospitalaria particularmente, nos alegramos. Por fin había sacado la voz después de 6 meses de silencio. Sin embargo, esta semana parece que todo cambió, parece que todo se arregló, porque ahora dijo que era una broma, que había sido malentendida. Y no conforme con aquello, la ministra ahora dice que no necesita más plata porque incluso con una rebaja presupuestaria podían hacer las mismas cosas. ¿Cómo es la cosa? ¿Cómo son estas volteretas a cuenta de la ciudadanía? ¿O acaso la ministra de Salud no sabe que los hospitales y también los de la región de Los Ríos ya en septiembre se están quedando sin plata y terminan con un déficit, como en el caso del Hospital Base Regional de Valdivia, con 15.000 millones, 17.000 millones que deben bicicletear para los primeros meses del año siguiente? ¿Y no necesitan más plata? ¿Incluso se conforma con menos? Creo que la ciudadanía de la región debe exigir al Ministerio de Salud que conteste las preguntas. ¿Qué pasa con el Hospital de Valdivia? Nos han venido engañando año tras año con aquello. Cada 3 meses, cada 4 meses se compraban los terrenos en Valdivia y hasta los momentos ni siquiera han firmado la carta de compromiso. ¿Y qué pasa con el diseño Panguipulli? Todo el mundo anuncia cosas, que ya viene la licitación, que ya no sé qué, que ya no sé cuánto. Y la verdad es que en lo concreto todavía nada. ¿Y cómo estamos con el refuerzo de atención primaria? Pues la primera barrera de contención y todavía no está resuelto. Yo creo que este es un tema muy delicado y que la gente de la región de Los Ríos tenemos que ir juntando codo con codo para poder enfrentarnos al Ministerio de Hacienda y al Ministerio de Salud. Y en eso vamos a estar en la ley de presupuesto. Un abrazo, Iván Flores.
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1: Estamos de vuelta. Pueden seguir llamando al 632-310-713 para contarnos cómo se mueve la mañana. Les acompañamos desde las terrazas en Radio Acústica FM. 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

Muy bien, seguimos avanzando juntos en Librería y Relojería Colón, Bernardo Gin y 528 en Panguipulli. Estamos en la recta final de los estudiantes en este año escolar 2026, que se empieza a terminar de a poquitito. Muchos dicen que el año se termina pasado el 18 de septiembre. Dicen que se va, pero rapidito el año. Y para los estudiantes lo mismo, quedan algunos meses simplemente para que ya comiencen a ver promedios, notas de aquellos que están terminando cuarto medio. En noviembre ya están casi las notas todas listas, así que todo eso transcurre rápidamente.

0: Bueno, voy a tomar contacto con Carmen Vidal, presidenta de la población Lolquillén, porque ha estado, a pesar de que ella anda en Valdivia hoy día, temprano en la mañana, los vecinos afectados se contactaron telefónicamente con Carmen para que les pudiera ayudar también. ¿Cómo estás, Carmen? Qué gusto de saludarte. Muy buenos días.
1: Muy buenos días, don Edgardo.
0: Carmen, bueno, lo hemos conversado en varias oportunidades ya con el hecho que ocurrió hace ya unos 15 días atrás. Nuevamente una rotura en el parche que se colocó allí para este ducto se dio y dañó el patio de la casa de una familia ahí en la Bandurria.
1: Así es, a mí me llamaron súper temprano las familias cuando yo iba viajando para Valdivia por temas médicos, avisándome lo que había sucedido nuevamente. En ese momento me contacté inmediatamente con el alcalde, con la señorita Karin Saldiva, que es de emergencia, con don Alfonso González, desesperada buscando información, porque yo iba viajando para Valdivia, no podía volver. Gracias a Dios ellos me respondieron todos al tiro, así que estuvieron desde tempranito ahí apoyando a la familia igual y viendo la situación que estaba pasando, y ellos me iban informando por teléfono todo lo que iba pasando ahí.
0: Carmen, la familia afectada, ¿se les ofreció nuevamente que lleguen a una casa que corre por arriendo de Surales?
1: Sí, hace no más de media hora que estuve hablando con la gestora territorial de Surali, que ella me dice que sí, efectivamente ya se conversó con la familia, ya le tienen un arriendo listo para trasladarlo mientras vuelvan a limpiar. En esta ocasión fue más que nada al patio, me decía, y debajo de la casa, y dentro de la casa no pasó nada.
0: Claro. Ahora, el problema, yo lo conversaba con el alcalde hace algunos minutos atrás y lo conversaba también con don Vladimir Gil, el gerente de Surales. El problema es que hoy día ya no vamos a dormir tranquilos en el lugar.
1: Claro, mientras no se haga un trabajo bien hecho como corresponde, va a seguir esa inquietud de cuándo me va a volver a pasar.
0: Claro. Ahora, ¿tú llegando te vas a reunir con la familia afectada?
1: Sí, yo pretendo llegar como en una hora y media más a Panguipulli y me voy inmediatamente a contactar con la familia directamente con dos de ellos.
0: ¿Cuántos componían esta familia afectada, Carmen?
1: ¿Perdón?
0: ¿Cuántas son las personas que componen esta familia afectada en esta oportunidad?
1: En esta oportunidad son tres personas, me decía la Yesenia que son, ellos están tres personas ahora porque los que estaban anterior aún no han llegado de vuelta.
0: Bueno, lamentable lo ocurrido, esperamos que Suralis en esta oportunidad quede un trabajo bien hecho, que no tengamos que lamentar nuevamente un episodio de esta naturaleza dentro de los próximos días.
1: Esperemos que ahora sí el trabajo sea bien hecho, pues.
0: Ahora, el tema anterior está terminando de buena manera, Carmen, ¿o no?
1: Sí, estaba terminando de buena manera, me decía la familia en lo anterior, pero ahora no sé cómo vamos a seguir.
0: Claro. Carmencita, muchísimas gracias por este contacto. Mañana a lo mejor hacemos un resumen de lo ocurrido y con la familia ahí ya en un lugar limpio para que puedan vivir algunos días mientras se limpia el espacio donde cayó todo este líquido ahí de aguas hervidas en el patio de la casa.
1: Ya pues, don Edgardo, muchísimas gracias.
0: Un abrazo.
1: Por escucharnos.
0: Cuídate.
1: Bueno.
0: Chau.
1: Ya, chau.
0: Carmen Vidal, entonces, ella es presidenta de la Junta de Vecinos de la población Lolquillén, dialogando con nosotros un ratito, agradecido siempre cuando llamamos a los dirigentes, siempre acceden a conversar con nosotros y entregarnos su opinión con respecto a esto. 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

Se viene un frente de mal tiempo que nos tiene a todos bastante preocupados por la cantidad de agua que va a caer. Mucha agua en poco tiempo. Eso es una tónica que hemos venido viendo ya desde hace algunos años. Llueve intensamente y por lapsos muy cortos y provoca problemas graves, ¿ya? A ver, ¿qué dice el informe del tiempo? Lo revisamos tempranito en la mañana, pero es bueno revisarlo para aquellos que no saben que se viene un frente de mal tiempo para las próximas horas en la comuna de Panguipulli, en gran parte de la región. Para hoy se esperan 10 grados con cielo nublado, pero por la tarde deberíamos tener lluvia débil, y en la noche ya lluvia. De frentón, la lluvia llega de frentón pasado el mediodía. Mañana miércoles 23, 7 de mínima, 12 de máxima.

0: Todo el día mucha lluvia, mucha lluvia. Para el día jueves 24, 10 de mínima, 14 de máxima, cubierto y lluvia moderada con viento entre los 40 y los 60 y ráfagas por sobre los 70. Dice el informe, cubierto y lluvia en la mañana y nublado y chubascos en la tarde y nublado y chubascos en la noche. Ya mañana hasta el mediodía aproximadamente se habla de harta lluvia. De ahí para adelante debería bajar de intensidad las precipitaciones. 11:30 en punto. Hacemos pausa. 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

0: 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Once horas, 35 minutos. 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

Ricardito Arjona en la programación. Fíjense que me encontré con una información que quiero compartir con ustedes porque un funcionario del Gobierno Regional de Los Ríos permanece suspendido preventivamente en un sumario administrativo mientras sigue percibiendo su remuneración. Así lo estableció una fiscalización de la Contraloría General de la República, que identificó el caso dentro de un catastro nacional de funcionarios en similares condiciones. El organismo público confirmó la situación tras revisar los antecedentes del proceso disciplinario en curso. A nivel nacional, la Contraloría reportó 485 funcionarios suspendidos preventivamente entre el 2020 y marzo del 2026, mientras se tramitaban sus respectivos sumarios. En el caso específico del GORE de la región de Los Ríos, el funcionario aparece clasificado dentro del tramo de suspensión de un año o menos, según el detalle entregado por el organismo contralor. Es una investigación, es una información que apareció en las últimas horas, los últimos días a nivel nacional. Son varios los casos, 485 funcionarios que están suspendidos y que están recibiendo su remuneración. Eso quería contarle. Faltan 14 minutos para el mediodía. 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

Ahí estaba Rake en la música, en esta jornada de la mañana. ¿Todavía? ¿Es mañana? Sí, faltan 10 minutos para el mediodía. 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

Una linda canción de Leodán, interpretada en esta oportunidad por Juan Ángel, el artista chileno, quien hace en el programa Busca Talento Rojo, Fama contra Fama. ¿Se acuerdan ustedes de Juan Ángel? Ahí estaba cantando ese temita bonito, bonito. 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

0: Ya es el mediodía en Chile, las 12. Las 12, ya, ¿cómo pasó la mañana? Rapidito, volando. 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Hacemos pausa y volvemos.
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4: 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Cada 3 meses, cada 4 meses se compraban los terrenos en Valdivia y hasta los momentos ni siquiera han firmado la carta de compromiso. ¿Y qué pasa con el diseño Panguipulli? Todo el mundo anuncia cosas, que ya viene la licitación, que ya no sé qué, que ya no sé cuánto. Y la verdad es que en lo concreto todavía nada. ¿Y cómo estamos con el refuerzo de atención primaria? Pues la primera barrera de contención y todavía no está resuelto. Yo creo que este es un tema muy delicado y que la gente de la región de Los Ríos tenemos que ir juntando codo con codo para poder enfrentarnos al Ministerio de Hacienda y al Ministerio de Salud. Y en eso vamos a estar en la ley de presupuesto. 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

Están apareciendo en redes sociales, ahí en algunos correos que nos llegan, en el WhatsApp también, de algunos grupos, informaciones de SENAPRED, y cada vez que aparecen nos preocupan más, porque se viene complicada la jornada de mañana, bien complicada la jornada de mañana. La lluvia comienza esta noche, intensa esta noche, y que se va a prolongar mañana durante todo el día, con viento entre los 40 y los 60 y ráfagas que podrían superar los 70. Y la lluvia, se habla de más de 75-80 milímetros de agua que podrían caer mañana. Eso es harta agüita para la comuna de Panem. Preparados ya para una emergencia. Sabemos que este equipo es muy pequeñito, pero que ha hecho una labor espectacular durante los anteriores, haciéndole la pega a la Global, haciéndole la pega al MOP, a Vialidad, y esto es digno de reconocer porque son pocos los que trabajan en este departamento, liderado por don Hernán Neguel. Así que ojalá estén ya listos, coordinados para lo que se viene, muchachos, a contar de esta jornada de la tarde de hoy martes. 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

Ahí estaba Natalino en la programación también de esta jornada. 12 con 20 de este día 22 de septiembre de este año 2026, día martes. Que a poco de septiembre ya, se va rapidito septiembre. Recuerden que los más entendidos en la materia, los más antiguos, dicen que pasando septiembre el año se va, pero volando, se va rapidito, muy rapidito. 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

Qué lindo canta Miriam Hernández, con sus grandes éxitos también. 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

0: Y nos vamos, nos despedimos, le agradecemos enormemente su sintonía. La mañana se nos fue rapidito. Estamos llegando al final juntos a Ferretería Hogar y Construcción Don Jorge. Ya vienen las noticias. Chau, chau.
1: Llegamos al final. 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
1: 12 horas, 31 minutos.
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4: Muy buenas tardes, hoy comenzamos de inmediato a revisar informaciones, los hechos más importantes que han estado ocurriendo aquí en la ciudad de Panguipulli, la comuna, la provincia y la región de Los Ríos. Con una temperatura de casi 8 grados, en el Tume hay 5 grados de temperatura, Coñaripe tiene 9 grados, Liquiñe tiene 8, la vecina comuna de Lanco, Malalgo está con 7, Lanco está con 8, Villarrica está con 10 y Valdivia está con 8 grados de temperatura. Tenemos una leve llovizna que se va a ir incrementando en el transcurso de las horas. Recordemos que se viene un frente de mal tiempo que dejará bastantes milímetros de agua caído en nuestra zona.

0: Vamos de inmediato con el detalle de las informaciones. Esta mañana es sobre las 5. Una familia despertó nuevamente con un desagradable panorama en el sector de su patio, donde el ducto de evacuador de aguas contaminadas que va hacia el sector de Huellahue reventó una fisura en el ducto que dejó, por supuesto, a una familia que tuvo que ser reubicada en otro sector. Esta mañana temprano conversamos con el alcalde Rodrigo Valdivia, quien nos entregó detalles, molesto y preocupado por la situación que están viviendo los vecinos de Las Bandurrias.
1: A ver, la información que tenemos nosotros, no técnica, porque somos del área, es que la reparación que se había aceptado hace un par de semanas atrás colapsó. Ya colapsó un sello. Y eso obviamente produjo el rebase de agua servida en este sector de Las Bandurrias de la población de Orquilla. Esa es la información que tenemos nosotros y que de alguna manera la podemos constatar con los equipos nuestros de seguridad pública y de prensa municipal, con los videos que ya hemos subido a las redes sociales y hemos hecho las denuncias tanto a la Superintendencia de Servicios Sanitarios, así como también a la Seremi de Salud.
0: ¿Hay COVID?
1: No tenemos COVID porque la afectación no fue del tamaño de hace un par de semanas atrás. La afectación, lo que hemos podido ver en terreno, in situ, es básicamente a una vivienda, pero en lo que es en el patio de la vivienda, la familia ya fue erradicada de la vivienda del sector, fue trasladada a un arrendamiento, a una cabaña. Y obviamente la sanitaria debe incurrir con los temas de sanitización del sector de las viviendas de las propiedades afectadas. Por tanto, no tenemos código con respecto a esa materia, pero nosotros a primera hora ya hicimos las denuncias con respecto. Y tal como lo decía don Eric Loyola, de la Superintendencia de Sanitario, en la mañana conversando con él, esto se va a anexar más al proceso sancionatorio que ya se está llevando en contra de la sanitaria Suralis en Panguipulli, producto de la fiscalización de hace una semana atrás, y los nuevos sucesos que acaba de ocurrir hoy día, don Eduardo, en la mañana, que es lamentable por los vecinos, muy terrible por los vecinos, que los más nos preocupa como ciudadanos nosotros.
0: Alcalde, la reparación entonces, por lo que usted dice, no quedó en las mejores condiciones, un material que ya está obsoleto, que tiene muchos años, y que podría nuevamente provocar otro problema en unos días más.
1: Don Eduardo, mire, vuelvo a decir que yo no soy del área, pero el material hoy día que hoy día tiene la red, ese chamo, es un material, como usted dice, obsoleto, ¿ya? Y por lo tanto, reparar, hacer un parche de un material que ya tiene fatiga de material por los 20, 30, 40, 50 años que ya tiene, es inoficioso. Lo conversábamos con Nereido Loyola, era 6 en la mañana, y yo le decía, en mi opinión, yo había hecho un cambio completo del tramo hasta donde me encuentre con una tubería de alta densidad, que es la que se usa hoy día, y no seguir haciendo parches, ¿cierto?, en el rocalí. Eso me parece inoficioso. Pero bueno, ese proceso tiene que evaluarlo la superintendencia, tendría que cursar las multas respectivas, no depende de la municipalidad. Pero yo no puedo tener en vilo a la población, a los vecinos, todos los meses con respecto a un rebase. Eso no puede seguir pasando. Lo único bueno que yo espero que se realicen prontamente las nuevas obras, que justamente de esta impulsión, que van a dejar la impulsión actual que está con falla, la van a dejar en desuso y se va a construir una nueva, completamente nueva. Aún así, esto no quita la responsabilidad de la sanitaria, obviamente. Yo hablé con el gerente en la mañana también y dije, ya seguimos con la misma historia, qué está pasando con los contratistas, pueden hacer un trabajo definitivo, esperando las obras nuevas, pero bueno, los vecinos están en todas las condiciones de efectuar algún tipo de procedimiento jurídico con respecto a la empresa. Y bueno, nosotros ya en la coordinación que tenemos con la FIS también vamos a tomar más el asunto, porque en el fondo ya no podemos estar todos los meses con este mismo tipo de complejidad, ¿cierto?, teniendo en alerta a la ciudadanía y el desgaste que significa para la municipalidad, para los equipos nuestros, estar apoyando a los vecinos, ¿ya? Pues no nos permite estar en otras actividades de urgencia pero aún así tenemos que hacerlo. Pero nos encanta hacerlo porque son nuestros vecinos, pero nos complica este tormento que están sufriendo paulatinamente por falta de rigurosidad en las reparaciones de la sanitaria.

0: Por su parte, el gerente de la zona norte de Suralis, Vladimir Gil, también se contactó con nosotros esta mañana para entregar su punto de vista y entregar tranquilidad también a los vecinos del sector de las Bandurrias.
1: Tenemos una nueva afectación en este punto. Bueno, en realidad la afectación es el mismo punto que intervenimos la vez pasada. Esta vez las piezas que utilizamos, ¿cierto?, presentaron una filtración que necesitamos hacerle un ajuste a estas piezas para dejar de nuevo operativa la impulsión sin esta filtración.
0: ¿Esto no debería ocurrir más?
1: No, efectivamente, bueno, estas situaciones suelen pasar cuando uno realiza una reparación de una tubería, ya pone piezas especiales y esas piezas efectivamente pueden moverse, ¿ya? Y hay que hacer un ajuste posterior, principalmente de pernos.
0: Ahora, este material que es del tubo que pasa por sobre las casas ahí en las Bandurrias, es un material que está obsoleto. ¿Esto viene el recambio en los próximos meses?
1: No, este en general no es un material obsoleto, ¿eh? Este es un material que está plenamente operativo, Carlos. Ya, sí, lo que este tipo de materiales se dejó utilizar hace un tiempo atrás para hacer reparaciones. Hoy en día ocupamos material plástico en la conducción tanto de agua potable como de alcantarillado.
0: Claro.
1: Ya, sí, lo que viene efectivamente es la nueva impulsión que se está trabajando el proyecto y este mes ya comenzarían las obras. Ya, la obra integral, ¿cierto?, del saneamiento de Panguipulli.
0: Don Vladimir, ¿ustedes conversaron con el equipo técnico del contratista para ver qué ocurrió definitivamente? Porque ustedes no se imaginaron que esto se iba a producir y dañar nuevamente una vivienda.
1: Sí, por supuesto. Estamos investigando la situación ahora, pero lo importante es revocarnos a poder normalizar esta nueva filtración. Ahora, particularmente, la afectación favorablemente es menor, una afectación menor sobre las piezas, como le comentaba, de reparación que hicimos, ¿ya? Y la afectación, efectivamente, fue una familia que está al costado de esta tubería, pero afectación principalmente en patio. Ya se conversó con la familia y se pusieron en cabaña de turismo, ¿cierto?, para que ellas quedaran tranquilas frente a esta nueva filtración.

0: La presidenta de la Junta de Vecinos de la población Lolquillén, Carmen Vidal, también, a pesar de que iba de viaje hacia Valdivia muy temprano, recibió los llamados de sus vecinos desesperados y comenzó a tratar de buscar ayuda, llamando al alcalde, llamando a algunos funcionarios municipales para que acudieran al sector sobre esta nueva fuga en el ducto.
1: Así es, a mí me llamaron súper temprano las familias cuando yo iba viajando para Valdivia por temas médicos, avisándome lo que había sucedido nuevamente. En ese momento me contacté inmediatamente con el alcalde, con la señorita Karin Saldiva, que es de emergencia, con don Alfonso González, desesperada buscando información, porque iba viajando para Valdivia, no podía volver. Gracias a Dios ellos me respondieron todos al tiro, sí que estuvieron desde tempranito ahí apoyando a la familia igual y viendo la situación que estaba pasando, y ellos me iban informando por teléfono todo lo que iba pasando ahí.
0: Carmen, en la familia afectada, ¿se les ofreció nuevamente que lleguen a a una casa que corre por arriendo de Surales?
1: Sí, hace no más de media hora que estuve hablando con la gestora territorial de Surali, que ella me dice que sí, efectivamente ya se conversó con la familia, ya le tienen un arriendo listo para trasladarlo mientras vuelvan a limpiar. En esta ocasión fue más que nada el patio, me decía, ahí debajo de la casa, y dentro de la casa no pasó nada.
0: Claro. Ahora, el problema, yo lo conversaba con el alcalde hace algunos minutos atrás y lo conversaba también con don Vladimir Gil, el gerente de Surales. El problema es que hoy día ya no vamos a dormir tranquilos en el lugar.
1: Claro, mientras no se haga un trabajo bien hecho como corresponde, va a seguir esa inquietud de cuándo me va a volver a pasar.
0: Claro. Ahora, tú llegando, ¿te vas a reunir con la familia afectada?
1: Sí, yo pretendo llegar como en una hora y media más a Panguipulli y me voy inmediatamente a contactar con la familia directamente, con dos de ellos.
0: ¿Cuántos componían esta familia afectada, Carmen?
1: ¿Perdón?
0: ¿Cuántas son las personas que componen esta familia afectada en esta oportunidad?
1: En esta oportunidad son tres personas. Me decía la Yesenia que ellos están tres personas ahora, porque los que estaban anterior aún no han llegado de vuelta.
0: Bueno, lamentable lo ocurrido. Esperamos que Surales en esta oportunidad quede un trabajo bien hecho, que no tengamos que lamentar nuevamente un episodio de esta naturaleza dentro de los próximos días.
1: Esperemos que ahora sí el trabajo sea bien hecho, pues.

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1: Seguimos revisando más informaciones. Hay una gala folclórica, Tierra Linda, llenará entonces de música y tradición el Teatro Educativo de las Artes en Panguipulli. Una noche para disfrutar de nuestro folclore y de las tradiciones. La agrupación folclórica y cultural Tierra Linda de Panguipulli está invitando a toda la comunidad a participar de su gran gala folclórica. Una jornada preparada para compartir en torno a la música, la danza y la cultura. Esta mañana visitaron los estudios de la radio el presidente, la directora y, por supuesto, parte de este grupo folclórico que se va a presentar entonces en el Teatro Educativo de las Artes este 3 de octubre.
2: Bueno, en realidad, primero que nada, contarte que está, como estamos, tú lo estás viendo, con la señora Marlene Parra y la señora Elizabeth Vidal. Bueno, la señora Marlene Parra es directora del conjunto de baile folclórico y cultural Tierra Linda. Y nosotros, yo soy el presidente y la señora Elizabeth es la secretaria del directorio del grupo. Primero que nada, contarte que vamos a cumplir un año, digamos, legalmente con toda la documentación que se necesita de nuestra formación. El 21 de octubre cumplimos un año. Obviamente nos habíamos formado un poco antes, pero este grupo parte como una inquietud de que considerábamos que había poca representatividad artística y cultural en la comuna, precisamente de los adultos mayores. Entonces dijimos, qué mejor que formar un grupo de baile. Y tuvimos la suerte de encontrarnos y convencer a la señora Marlene que nos dirija y nos enseñe. Sabemos que ella es muy docta y tiene muchos conocimientos de folclore y de baile, ¿para qué vamos a decir? Pues todos conocemos la historia de ella. Así que un agrado tenerla como nuestra jefa. Además, es muy querida por nosotros y somos 25, Marlene. 27 somos los integrantes. Y bueno, me gustaría que Marlene expresara en lo que estamos y qué es lo que viene.
1: ¿Quién se viene? ¿Cómo te va, Marlene? Qué gusto de saludarte.
3: Igual, muchas gracias. Bueno, se viene algo muy bonito que hemos estado esperando desde que empezamos con nuestro trabajo. Nos proyectamos a una gala en el teatro, ¿ya? Y empezamos a trabajar en eso, así que ahora el 3 de octubre ya estamos con nuestra gala en el teatro, comienza a las 7 de la tarde. Tenemos un montaje a mostrar muy, muy bonito, con mucho mensaje, con ellos participando, bailando. Tenemos tres montajes de La Chingana, entretenida, se van a reír, lo van a pasar bien. Chiloé también lo van a pasar bien, entretenido. Y Patagonia. Bueno, la idea de hacer estos bailes es que ellos no solo muestren bailes, sino que también lo pasen bien. La parte lúdica, entretenida de estos montajes, les ha hecho muy bien, porque ellos, aparte de aprenderse las coreografías, de trabajar, de memorizar, la pasan bien. La idea es que no se estresen. Así que en eso estamos y dejamos a toda la comunidad de Panguipulli invitados para este 3 de octubre a acompañarnos en esta linda gala que le ofrecemos a toda la comunidad.
1: faltan solamente 4 minutos para la 1 de la tarde. La Dirección Meteorológica de Chile está emitiendo una alarma por lluvias intensas, isoterma cero alta en el sur del país. La Dirección Meteorológica de Chile emitió una alarma meteorológica, código AAA9-2026, para las regiones de la Araucanía, los ríos y los lagos. Esta categoría corresponde a nivel máximo de severidad de organismo técnico y advierte sobre fenómenos con alto potencial de riesgo. Periodo desde la mañana del día de mañana miércoles 23 hasta la mañana del jueves 24 de septiembre. Pronóstico por regiones. En los ríos, el valle, caerán entre 70 y 110 milímetros de agua. En la precordillera caerán entre los 80 y 120 milímetros de agua. En la cordillera caerán entre los 90 y los 110 milímetros de agua. Isoterma cero en 2.600 metros de altura. Es todo en noticias. Gracias por informarse con nosotros. Que tengan una excelente jornada de la tarde.
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7: ¿Dudaste con el discóbolo?
3: Es que pienso en el discóbolo, o sea, digo el discóbolo y pienso en el pilucho. El Estadio Nacional.
7: Estaba vestido Claudio Romero, lanzador del disco, ganó oro en el atletismo
3: bonito,
7: para
3: bonito.
7: El Team Chile.
3: La trigésima.
7: 22 grados en Santiago, 21 para Arica hoy día, 7 en Coyhaique con lluvia.
3: Y partimos en contacto con Nueva York. El presidente Kast se prepara para su debut en Naciones Unidas con un discurso donde se pretendería plantear los reparos a la gobernanza de la instancia multilateral. Desde la delegación también se solicitó que el mandatario exprese su postura ante los conflictos bélicos en el mundo. Mariano Reyes, buenas tardes.
8: ¿Qué tal, Verónica? Muy buenas tardes. Llegó el gran día para el presidente Kast. En las próximas horas será su debut en Naciones Unidas de cara al mundo, con corbata azul, camisa blanca, un terno clásico. Así el jefe de Estado llegó hasta el llamado Palacio de Cristal, la sede de la ONU en Nueva York, acompañado de su canciller, Francisco Mackenna, de las ministras de Desarrollo Social, de Medio Ambiente y también junto al embajador de Chile ante la ONU, el ex canciller Roberto Ampuero. Lo que se ha adelantado de su discurso hasta ahora es que va a estar enfocado en los ejes de seguridad y economía. Sin embargo, también se ha comentado que el presidente va a dedicar un espacio en ese mensaje para comentar su reparo sobre la gobernanza de la ONU, algo que han hecho otros mandatarios en el pasado. Por ejemplo, el ex presidente Gabriel Boric ya había planteado crítica al veto del Consejo de Seguridad en ocasiones anteriores, pero vamos a ver cuáles son los reparos que tiene el presidente José Antonio Kast a la instancia multilateral. Desde su sector, al menos ya se ha planteado algunas críticas como el gasto innecesario que ha tenido la Organización de Naciones Unidas y la falta de resultados concretos en los diferentes conflictos bélicos del mundo. El presidente Kast ayer planteaba de que la ONU se creó justamente para la paz y que hasta el momento no ha podido garantizarlo. Desde la delegación parlamentaria han existido solicitudes en privado al presidente Kast, por ejemplo, que pueda ampliar su mirada y que plantee cuál es su postura frente a conflictos como la invasión de Rusia a Ucrania o lo que ocurre también en Medio Oriente. El diputado y presidente del PPD, Raúl Soto, llamó a no ser tibios en estas materias.
9: La posición de Chile que debe expresar el presidente de la República debe involucrarse más en profundidad en temas que son de interés no solo para Chile, para el mundo hoy día. La seguridad sin duda que es importante, pero hoy día está en juego también la democracia en el mundo, está en juego la paz. Yo creo que Chile debe involucrarse más y tener posiciones claras y no por afinidad o cercanía ideológica o política estar de alguna manera enmarcando posturas más bien tibias en esas materias.
8: Bueno, las diferencias dentro de la delegación han marcado este viaje de Estado por Nueva York. Desde el mundo oficialista que acompaña al presidente consideran que no es necesario caer en opiniones sobre conflictos que ocurren tan lejos de Chile, sino que lo que invitan es que el presidente se enfoque en las materias que preocupan, bien digo, a la ciudadanía en nuestro país. Pasemos a escuchar al diputado republicano Stefan Schubert, presidente de la Comisión de Relaciones Exteriores en la Cámara.
10: Yo creo que el presidente tiene, al igual que los otros presidentes, solo 15 minutos para presentar, y creo que tiene que poner los puntos que son de interés actual de esta administración que ha señalado desde un comienzo, que tiene que ver con la seguridad, así como también con el crecimiento económico. Chile viene, a juicio de varios de nosotros, en un intento de volver a posicionarse en el ámbito internacional. Creo que no se entendería si en solo 15 minutos se refiriera a lo que ocurre en otros lugares y no lo que está ocurriendo en Latinoamérica y en particular en Chile. Confiamos que el discurso va a tener que ver con qué es lo que está ocupando hoy día la mente y el trabajo del presidente de la República.
11: Bueno, el presidente Kast es el undécimo mandatario en exponer frente a Naciones Unidas. Lo va a hacer después de la presidenta Keiko Fujimori, presidenta del Perú, y antes de Emmanuel Macron, presidente de la República Francesa. La intervención del presidente Kast sería en una hora y media más aproximadamente. Por lo pronto, se han desarrollado una serie de bilaterales. La primera de ellas fue con el primer ministro de Canadá, Mark Carney, con quien ya podemos obtener los primeros ejes de esa conversación. Se habló sobre inversión y oportunidades económicas, se conversó sobre nuevas oportunidades de inversión, la importancia de seguir diversificando y profundizando la presencia de capitales canadienses en nuestro país. También se habló sobre la protección de los océanos y ahí se abordó la candidatura de Valparaíso para ser la sede del Tratado de Alta Mar y también un eje planteado por la Asociación Estratégica. Ambos mandatarios conversaron sobre la posibilidad de profundizar la asociación entre Chile y Canadá en materias estratégicas de interés común, fortaleciendo la cooperación bilateral y también el trabajo conjunto en áreas prioritarias. Fue la primera reunión bilateral que tuvo el presidente Kast, hace unos minutos terminó aquí en Naciones Unidas. La última reunión bilateral del mandatario de esta jornada al menos será con el presidente de Ucrania, Volodymyr Zelensky, y en medio de eso y pegado a su discurso, el presidente va a participar en la cumbre Escudo de las Américas. Se nos ha dicho que será una reunión privada. Vamos a ver qué aspectos son los que trascienden de ese encuentro liderado por el presidente Donald Trump. Seguramente será comentario en un punto de prensa que va a encabezar el presidente José Antonio Kast ya terminando esta jornada.
12: La reunión de la reunión cumbre de Escudo de las Américas no es en la misma sede de Naciones Unidas, por supuesto.
11: Hecho es en la misma sede.
12: Mira.
13: En el salón del lado.
12: Claro.
13: Un poquito más allá.
12: Digo porque...
11: Sí, exactamente. Es en la... En la misma sede, porque justo después de que termine el discurso del presidente Kast está esta cumbre Escudo de las Américas.
12: Ya pues, estaremos en todo contigo allí, Mariano Reyes. Muchas gracias, buenas tardes.
11: Que estén muy bien, buenas tardes.
13: En esta agua internacional, ¿eh? Con Carney, que está enfrentado a Trump por el tema de los aranceles, se reúne Kast temprano o hace algunos minutos y después va al Escudo de las Américas.
12: Que no es precisamente un grupo pro multilateralismo, de ahí mi extrañeza para que se reunieran en la misma sede de Naciones Unidas, aunque es lo más lógico, ¿no? Si están todos los presidentes allí.
13: Es que el Escudo de las Américas tiene que ver con la cooperación en temas de seguridad. Sí. Básicamente en
12: pero
13: este lado del mundo.
12: Son países cuyos gobiernos, en este momento al menos, no son partidarios del multilateralismo.
13: No, es verdad. Habló Trump en esta 81ª Asamblea General de Naciones Unidas. Habló Lula también. Y ahora el turco Erdogan, Gloria Gutiérrez, con este resumen de la jornada. Gloria, bienvenida.
14: Sí, ¿qué tal, Rodrigo? Verónica, buenas tardes. Este martes ya comenzó el debate general de los miembros de Naciones Unidas con los primeros discursos de los mandatarios ante el Pleno de la ONU en su sede en Nueva York. Ya lo escuchábamos con nuestro compañero Mariano Reyes a la espera en nuestro país de lo que serán las primeras palabras del presidente Kast en esta instancia. Quien tuvo la primera intervención durante la jornada fue el secretario general de Naciones Unidas, Antonio Guterres, que ya en su último discurso como jefe del organismo expuso los problemas de poder que a su juicio enfrentará la humanidad en el futuro: la guerra y la paz, la concentración de riqueza y la desigualdad, el caos climático y la inteligencia artificial.
15: La paz y la seguridad, la desigualdad, el clima, la inteligencia artificial, estas son las cuatro grandes pruebas del poder que definirán el futuro y están entrelazadas. La guerra profundiza las desigualdades, arrasa el desarrollo y propaga el hambre. La desigualdad decide quién puede afrontar el cambio climático y otras crisis y quién queda expuesto a sus peligros. La crisis climática alimenta la inestabilidad y los desplazamientos. Y la inteligencia artificial podría ayudarnos a resolver todos estos desafíos o agravarlos.
14: Luego de Guterres, tuvo lugar en el podio el presidente de Brasil, Lula da Silva, siguiendo la tradición de ser el primer país en exponer su discurso. Esta es la décima instancia en donde el mandatario comienza con las palabras ante el Pleno. En esta ocasión lo hizo relevando la importancia de la colaboración internacional. También tuvo palabras por su candidatura a la reelección en Brasil y envió un mensaje a Estados Unidos.
16: Todos sabemos que no habrá vencedores en el campo de batalla.
17: Todos sabremos que no habrá vencedores en el campo de batalla. La diplomacia es la única opción. Iniciativas como el Grupo de Amigos de la Paz, creado por Brasil y China, revelan que existen fuerzas en la comunidad internacional dispuestas a trabajar en pro del diálogo. En América Latina y el Caribe, la proximidad geográfica con la mayor potencia militar del mundo es un hecho ineludible, especialmente en un contexto de renovadas tentaciones hegemónicas. Brasil no cabe en el patio trasero de nadie.
14: Y tras él fue precisamente el presidente de Estados Unidos, Donald Trump, quien tomó la palabra refiriéndose a varios temas en sus casi 40 minutos de discurso, donde habló de la libertad de Cuba, la detención de Maduro, los aranceles impuestos a otros países en el mundo, el acuerdo alcanzado con Dinamarca por la seguridad militar en Groenlandia, y en estos términos sobre el conflicto con Irán y la posibilidad de lograr un acuerdo para detener la guerra.
18: But I have a big decision to make.
19: Pero tengo que tomar una decisión muy importante. Haremos un trato con Irán que les permita reconstruir y crear un país más grande que el que tenían antes, tal vez uno de los países más grandes del Medio Oriente o incluso del mundo. O los aniquilo. Aniquilo la República Islámica de Irán rápidamente, para no darles nuevamente la oportunidad de matar y destruir personas ni otros países. Los envío al infierno sin posibilidad de supervivencia, sin esperanza del futuro durante varias generaciones. Pero creo que haremos un trato justo después de las elecciones, porque no tiene sentido para ellos que no lo hagan.
14: Además, Trump hizo foco en la inteligencia artificial, rebautizándola como superinteligencia y asegurando que Estados Unidos rechaza por completo los llamados a su desaceleración global. También reiteró su postura de quien gane el desarrollo de la IA, finalmente gana.
7: Gloria, muchas gracias.
14: Buenas tardes.
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20: Vamos a las calles de Santiago, revisemos información policial. Queremos saber de un pasajero de un taxi que murió luego de ser baleado cuando el vehículo iba en movimiento. En paralelo, más de 100 kilos de cocaína fueron incautados por la PDI. Felipe Cofré, tú nos cuentas todo. Buenas tardes.
21: Buenas tardes, Vero. Claro, partimos en el sector poniente de la capital, en la comuna de Pudahuel, en donde una balacera, un ataque armado a disparos a un vehículo termina con una persona fallecida. Esta persona, este hombre, llega en compañía de quien maneja este vehículo, el dueño del taxi, y otra mujer, hasta una estación de servicio ubicada en la intersección de Camino Lobosa con Américo Vespucio Norte, esto es la comuna de Renca. Ahí este hombre fue estabilizado, fue atendido por clientes y luego personal SAMU lo traslada hasta el hospital Félix Bulnes, en donde termina falleciendo por la gravedad de esta lesión. Según información preliminar que se maneja, este hombre habría salido en este vehículo en calle Alejandro Deep, en la comuna de Pudahuel, hasta donde habría llegado otro vehículo, lo habría abordado y efectuado los disparos dirigidos precisamente a este hombre que se encontraba en el asiento del copiloto. Un vecino de ese lugar en la comuna de Pudahuel fue testigo de este hecho.
22: Se hicieron varios balazos y sale un taxi de Alejandro Deep hacia afuera, hacia el aeropuerto, y detrás una camioneta persiguiendo. Pero lo que sentimos eso, varios balazos, y desde ahí hubo un enfrentamiento, no sé si habrá sido, porque como se sintieron varios balazos, no se sabe si un enfrentamiento o solamente desde un puro vehículo.
21: Claro, y son dudas que tendrá que responder el equipo contra el crimen organizado y homicidio del Ministerio Público y el OS9 de Carabineros que quedaron a cargo de esta investigación. Lo otro tiene que ver con una importante incautación de un cargamento de droga que iba a ser vendida en el sector sur de la capital y provenía desde el norte. Son 117 kilos de cocaína y pasta base que transportaba una banda delictual en un furgón desde Antofagasta. Ahí habrían comprado la droga, la habrían puesto en un furgón con fondos falsos. Lo que no sabían es que estos sujetos, estos delincuentes, eran seguidos por la Brigada Antinarcóticos de la PDI, que le seguían los pasos de hace 3 meses. Son 7 detenidos en total, 2 de ellos fueron detenidos en Santiago, también en distintos allanamientos que se realizaron en varias comunas, en Estación Central, en Ñuñoa y también en la comuna de Santiago. Santiago, en donde también se encontró un peculiar hallazgo. Entre el alto poder de fuego que se logró incautar de estos inmuebles, había un armamento, un arma que simulaba ser un lápiz, que tenía un calibre pequeño, pero sí era bastante letal, según indicaron desde la Policía de Investigaciones. Escuchamos al prefecto inspector Eric Menay, que se refirió precisamente a este artefacto encontrado.
0: Este arma de fantasía, la particularidad que tiene es su fácil ocultamiento. Por lo tanto, es un arma que se puede portar en la chaqueta, en un bolsillo, en un bolso, minimizando el riesgo que sea detectada, y puede ser usada y puede ser letal. Efectivamente, tiene la cadencia de un solo disparo, pero puede ser letal.
21: Y para cerrar, dos procedimientos en desarrollo. El primero de ellos, la detención de un guardia de seguridad del Mall Costanera Center, que en dirección hacia su trabajo huyó de una fiscalización en la comuna de La Reina y terminó atropellando a un funcionario municipal, que resultó afortunadamente con lesiones de carácter leve. Y lo otro, que Carabineros acaba de informar de manera preliminar de la desvinculación y detención de dos funcionarios de la institución por delitos asociados a la corrupción. Aparentemente, estos dos funcionarios del sector de huertos familiares se habrían apropiado de dinero en un procedimiento policial, por lo que de inmediato se tramitó su baja.
20: Felipe Cofré con el reporte policial de la jornada. Gracias, Felipe. Buenas tardes.
21: Buenas tardes.
13: Sumemos lo que ocurrió en Talca esta mañana, donde aparentemente venían siguiendo a una persona que llega a una sucursal bancaria, retira cierta cantidad de dinero y en el intento de asalto que sufre, se provoca también la intervención de uno de los guardias que estaba allí en el Mall Plaza Maule, y ese guardia, ese efectivo de seguridad, termina herido de bala. Disparan los delincuentes. Hay un gran operativo en Talca para dar con el paradero de los responsables. Esto ocurrió esta mañana en el Mall Plaza Maule.
20: Y de vuelta en Santiago, nos vamos al Centro de Justicia. Está siendo formalizado el ex diputado Gabriel Silver en el marco del caso conocido como trama bielorrusa. Las defensas solicitaron la nulidad de 3 imputaciones nuevas. Hubo reformalización también para la ex suprema Ángela Vivanco. Cristiana Burto, buenas tardes.
1: Así es, muy buenas tardes. En receso se encuentra acá en el Centro de Justicia la reformalización de todos los imputados de la trama bielorrusa, donde se investigan sobornos de los abogados Mario Vargas y Eduardo Lagos a la ex ministra de la Corte Suprema, Ángela Vivanco, con el objetivo de asegurar fallos favorables en una disputa legal que enfrentó a Velaz Movitec con Codelco, en que la estatal tuvo un perjuicio económico de más de 17 mil millones de pesos. La audiencia ha transcurrido en su mayoría con la exposición del Ministerio Público, pero luego de la lectura, algunas de las defensas, como la de Vargas y también la de Lagos, realizaron una solicitud de nulidad de 3 imputaciones de la Fiscalía, las cuales afirman que son nuevas, que no se habían comunicado anteriormente, las que tienen con relación a los delitos de lavado de activos. Además, son enfáticos en decir que si se quieren procesar esos cargos, la figura de la audiencia tiene que ser de una nueva formalización, como la del 17 de marzo, y no de reformalización. Esta audiencia tiene la novedad de ser la primera formalización del exdiputado Gabriel Silver, abogado de que trabajaba en el mismo estudio jurídico que Vargas y Lagos, y a quien se le imputa los delitos de soborno y también de lavado de activos. Silver afirma que ha colaborado desde el primer momento con la investigación y que eso seguirá siendo así, por lo que vamos a escucharlo y también vamos a escuchar a la exministra Vivanco.
2: No hay hechos relevantes, nuevos, que nosotros conozcamos que puedan sorprendernos, así que esperamos, obviamente, como lo hemos hecho del día uno, seguir colaborando con la justicia hasta el total esclarecimiento de los hechos. No hay nada nuevo, efectivamente, que no esté en la carpeta. Nuestra decisión de colaborar desde el día uno con la justicia, cosa que se mantiene inalterable.
23: Creo que se ha extendido demasiado la investigación, justamente eso va a ser uno de los temas que se va a discutir hoy día. ¿Cuánto tiempo va a ser la investigación? Me parece que ya estamos en etapa de rastrojeo. Me han dicho que haya sido amiga de ellos. Dije que los conocía, pero que nunca fui amiga de ellos.
1: Bien, al final de las declaraciones, la ex ministra Vivanco afirma no ser amiga de los abogados Vargas, Lagos y también Silver, pero que sí los conoce y dijo que hubo reuniones en su domicilio. Pese a que la figura de la audiencia es de reformalización, el Ministerio Público presentó nuevos antecedentes. Uno fue un informe policial financiero que acredita el pago de casi 95 millones de pesos a Silver, los que provendrían de las asesorías que el estudio jurídico prestó al consorcio chileno-bielorruso Velaz Movitec. Vivanco, por su parte, asegura que es inocente de los cargos que se le imputan. Sin embargo, un reciente peritaje elaborado por Carabineros, luego de analizar su celular, detectó conversaciones que fueron borradas intencionalmente del dispositivo antes de la incautación. Desde el mundo político también surgieron reacciones. El diputado socialista Marcos Ilavaca es enfático en decir que todo involucrado debe caer. Y su par de la UDI, Eduardo Cretón, sostiene que los casos le hacen un gran daño a las instituciones y también a la democracia.
3: Espero que este caso se esclarezca completamente y así establecer la ruta del dinero, la participación de cada uno de los involucrados y si existiera un pago destinado a influir en decisiones judiciales. Aquí no puede haber defensas corporativas. Las responsabilidades deben establecerse con rigor, caiga quien caiga, porque la justicia no puede estar manchada por este tipo de situaciones.
4: Los posibles casos de corrupción al interior del Poder Judicial le hacen un tremendo daño a nuestras instituciones y a nuestra democracia. Lo que nosotros esperamos en estos casos es que las investigaciones se lleven adelante como corresponden, con toda la rigurosidad de la ley, y si es que los jueces, que son quienes aplican las leyes, no cumplen con ellas, ¿qué queda para el resto?
1: Bien, tanto Vargas como Lagos habían solicitado conectarse vía telemática, pero eso solo se le permitió por parte del tribunal al último. La audiencia, en tanto, en estos momentos se encuentra en receso y a las 14:30 horas deben volver los imputados, a excepción de la exministra Vivanco, quien vuelve a su arresto domiciliario, ya que para el resto de la audiencia el tribunal no consideró necesario que esté, por supuesto, también a solicitud de su defensa. A la vuelta se espera que se discuta el nuevo plazo de investigación, ya que en estos momentos está vencido desde el 17 de julio. Además, se espera que se resuelvan las cautelares del exdiputado Silver, las que estarían acordadas con la Fiscalía, pero el Ministerio Público aún no las verbaliza, pero lo sabremos, por supuesto, al final de esta audiencia, que se espera sea alrededor de las 16 horas.
20: Es Cristian Aburto con la información desde el Centro de Justicia Metropolitano. Gracias, buenas tardes.
1: Buenas tardes.
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13: Hay oro para Chile, uno más. Se juega Copa Chile, además, hoy día. Ernesto Contreras, buenas tardes.
19: Hola, Rodrigo, Verónica.
20: ¿Cómo estás, Ernesto?
19: ¿Cómo les va? Partiremos por el fútbol, por Colo-Colo, que hoy día vuelve a jugar con los retornos de Arturo Vidal y de Javier Correa, la ausencia de Bocinha, que está con su selección por la fecha FIFA, y también de Gabriel Maureira, a quien hoy día Colo-Colo ya diagnostica con un edema óseo en su codo, por eso es que no está, pero está en recuperación deportiva. En una de esas aparece el día viernes Maureira en la revancha con Everton. Hoy día va a atajar Eduardo Villanueva y la formación va a ser con el propio joven arquero en la puerta, con Jason Rojas, Arturo Vidal, Eric Bimberg en la última línea, Matías Fernández, Álvaro Madrid, Tomás Alarcón, Francisco Marchant, Lautaro Pastrán y Maxi Romero y Javier Correa, con doble nueve. Va a ir Colo Colo para este partido. El Tano Ortiz habló en la previa, 20:30 va a ser en el Nacional.
24: Audax ha crecido de aquel enfrentamiento que tuvimos acá en casa, se lo había dicho entre tiempo, de aquel resultado donde me había sorprendido lo bien que lo había hecho esos primeros 45 minutos donde nos salió a presionar, la intensidad que tuvieron. Después el desarrollo del resultado es aparte del trabajo que logramos en el segundo tiempo, pero está en un buen momento. El sistema sigue siendo el mismo, ha cambiado de nombres, pero sigue siendo el mismo equipo, y tener las precauciones necesarias y hacer nuestro trabajo que venimos haciendo.
19: Tiene muchas bajas Colo-Colo, pero 5 citados a la selección chilena que va a jugar este fin de semana con Canadá. Villagra, Román, Ulloa, Méndez, Hernández. 5. De estos titulares, Villagra, Ulloa, Méndez y Hernández. 4 titulares. Pero vuelve Vidal, así que ahí suple bastante ausencia, y Correa pensando en la ofensiva. Bocinha también está fuera por la selección de Cabo Verde, y hay unos sub-20 también que están en lo de Sur y otros con la sub-17. Así que harta baja, pero 4 titulares nada más son los que no va a tener Colo-Colo en esta jornada. Mañana es la Católica contra la Calera, 20:30, y también la U el jueves contra Everton, 20:30. Todos de visita, Colo-Colo, los dos en el Nacional, con el Audax. Hoy y el viernes debuta Mario Salas, hoy con Cobreloa ante Coquimbo Unido, también por la Copa Chile, y Puerto Montt abre la jornada contra Ñublense. Vamos a los Juegos Odesur o Sudamericanos, porque Chile consigue su primer oro en atletismo y lo hace Claudio Romero, el discóbolo que lanzó hoy día el disco Más Lejos Que Todos y pulverizó su propio récord que era en su momento de 64 metros y 99 centímetros. Hoy día lanzó 65 metros y 33 centímetros. Así que fue pulverizado el récord, lo hizo él mismo, lo había conseguido el año 2022 y para él es bastante bueno porque él venía de actuaciones muy en falso. Los Panamericanos lanzó los tres nulos, en los Juegos Olímpicos de París lanzó los tres nulos y él es una de las grandes apuestas para el deporte chileno y hoy día en el Sudamericano consigue el oro y también su revancha. Superó como casi en 5 metros al brasileño Wellington Fernández, que fue quien lo secundó con la medalla de plata. Escuchemos al deportista Claudio Romero. Medalla 30 para el Team Chile, sigue todavía quinto.
8: Excelente, o sea, siempre está la presión acá un poco de que tenía que venir a defender el título, quería venir a romper mi récord, abrí con un lanzamiento lamentable, pero después remonté, rompí el récord dos veces y me siento excelente. Sí, bueno, para los que han estado acá presentes toda la semana, vieron que hace un par de días una tormenta que nos dejó a todos bajo tierra. Y bueno, o sea, siempre está el miedo de que uno no sabe cómo se va a comportar el clima, si va a hacer frío en la mañana, va a hacer calor, si el viento va a soplar de cola, de frente, que cambia mucho el resultado del disco. Así que bueno, agradecido de que el clima estuvo como estaba y que fue una competencia casi perfecta.
10: Mira, no sabía eso del tiempo, esto en Santa Fe, en
19: Santa
10: Argentina.
19: Fe. Hoy día corre Martina Bail en la tarde, semifinales de los 400 metros. Buena. Ella viene a hacer una gran actuación en la Diamond League, así que otra buena esperanza de medallas. Cambió el sorteo del fútbol.
10: Viene una competencia mundial.
19: Sí, viene muy bien ella. Sí, y ojo con el fútbol, porque mañana las mujeres, a las 15 horas, la final contra Venezuela, hizo un papelón los Juegos Odesur porque cambió los criterios de clasificación para los hombres. Eso fue durante la jornada de hoy. Lo cual a Chile creo que le favorece, va a jugar con Paraguay finalmente, no con Argentina.
10: ¿La semi?
19: Sí, más bien que ellos aclararon los criterios de clasificación y Chile juega con Paraguay finalmente. No hayan aclarado bien el tema, así que va a ser con Paraguay el partido de Chile mañana a las 15.
20: Igual siempre es raro cuando las cosas se aclaran sobre la marcha, ¿no?
19: Sí, porque hasta ayer era con Argentina. De hecho, todos reportaban que era con Argentina, pero hubo esta aclaración reglamentaria durante la noche y el rival va a ser Paraguay. Lo último tiene que ver con una noticia peculiar. Se sorteó el Mundial Sub-15 de la FIFA. ¿Por qué es particular? Porque tiene 211 equipos. Vale decir, todos los países asociados a la FIFA entran al Mundial. Son...
10: Vamos...
19: Mira.
10: Por lo menos clasificamos, digamos.
19: Sí, Chile tiene grupo. Clasifica uno por grupo. En el grupo E está Chile.
10: A ver.
19: Mira. Y pasa uno por grupo. España. De 211 apareció España.
10: Listo.
19: El 24 de octubre. El 25 Kuwait. El 25, el mismo día. Le explico por qué juegan el mismo día. ¿Ah? Barbados. Luego el Congo, el 26. Y el mismo 26, Tayikistán. Tayikistán. Un mundial sub-15 que va a tener 211 selecciones, de las cuales va a clasificar una por grupo, y Chile, igual que el resto, va a jugar un formato 8 contra 8.
20: Menos.
19: Es casi un futbolito, básicamente. 20 minutos por lado.
20: Ya, claro, pero son cortos, son ocho, menos y
10: sí,
20: más cortos.
10: 8 jugadores.
19: 8 contra 8, esa es la particularidad de esta Copa del Mundo. Mira, la explicación es porque la FIFA cree que esta es la edad perfecta para comenzar a competir. Por ende, van los 211 asociados, van a hacerlo en Azerbaiyán, se van a jugar a veces 20 partidos consecutivos, y acá Chile va a participar en este festival mundial que busca la inclusión automática global, el fin de las eliminatorias, obviamente sub-15, y nivelar a los futbolistas desde los 15 años. Por eso Chile tiene este grupo, son 36 grupos, algunos con 5 y otros con 6 países. A Chile le tocó con 6 países, o sea, 5 partidos. De los 36 clasifican los 36 primeros y los 28 mejores segundos. Chile tiene que ser segundo, sino un papelón, viendo los equipos que hay, pero
20: sí, claro.
19: Básicamente es futbolito. Es muy curioso este mundial. Va a estar Ariel Leporati, que fuera técnico de la sub-17, pero va a ser 8 contra 8 el formato.
10: Futbolito.
19: 20 minutos por lado.
20: Igual a la del fútbol.
19: Más pequeña.
20: Más
19: 68 por 47 metros. Y las porterías reglamentarias son de acuerdo a las medidas para los futbolistas nacidos entre el 2011 y 2012. Por eso un poquito el arco más chico.
10: Arco más chico sin arquero.
19: Es una locura. Uno entiende que tengan que competir, pero perfecto, pero es futbolito básicamente. Este es un invento infantino para poder captar obviamente los votos de las asociaciones que nunca van a mundiales y así poder ser reelegido, porque las grandes potencias
20: algún problema.
19: Ya, claro, tiene que meterlo a todo al saco. Antes de irme les voy al grupo Argentina. Imagínense que Argentina en mundiales normales siempre tiene un sorteo bastante amistoso. Está en el grupo B. Imagínate en un mundial con 211 equipos. Le tocó Algeria, China Taipei, Malawi, Omán y Surinam.
10: Ya nosotros nos tocó España,
19: ¿por qué no?

0: desesperado de Infantino para rajuñar votos, porque juegan todos los países asociados.
1: ¿Cuánto dura el partido? ¿40 minutos?
0: 20 por lado. Más corto que un futbolito. 31 grupos de 6 equipos, 5 grupos de 5 equipos.
1: Este otro deporte parece,
0: ¿no? Es que claro, es que como todo distinto. No es un mundial de fútbol esto. Esto es una especie de mundial de futbolito, pero que es pasado como el primer mundial sub-15 de la FIFA. El festival mundial donde va todo el mundo. Por eso estamos ahí.
1: Eso es lo que juega actualmente una sub-8 o sub-10. Me dice
0: que Ricardo Ángel debe estar, que tiene un hijo que juega.
1: Es apoderado ahí.
0: Ya, mira, fíjate.
1: Y estos chiquillos son sub-15.
0: Son sub-15, o sea, el paso previo a jugar ya la sub-17 y comenzar el camino. Van a tener roce, pero no deja de ser peculiar. Por eso les quería contar este mundial con 211 equipos que arranca el 24 de octubre con un grupo para Chile donde cayó España.
1: Ya pues.
0: Una locura.
2: Ya. Gracias,
1: Néstor. Oiga, suerte.
0: Cuídense mucho. Chao.
1: Gracias por todo. Un abrazo.
0: Chao.
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7: 22 grados. 22 grados en Santiago. 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
9: En un rato volvemos a Nueva York. Sabíamos de los dichos de Lula, de Trump temprano, a la espera del discurso del presidente chileno José Antonio Kast. Está hablando ahora el emir de Qatar, Su Alteza el Sheikh Tamim bin Hamad Al Thani. Y después viene el turno de Lituania, después Keiko Fujimori, la presidenta del Perú, y después Chile, José Antonio Kast. Por ahora, al Congreso se habla de esa lacuna, también del tema de las expulsiones administrativas. Jorge Espinosa Cuellar, buenas tardes.
10: Sí, muy buenas tardes, y partimos con este revés del Ejecutivo en su agenda de seguridad que implica una crisis en el oficialismo entre el gobierno y sus parlamentarios. Se votó hoy en la sala de la Cámara la reforma constitucional impulsada por el gobierno que pretendía ampliar el plazo de detención para las expulsiones administrativas de las 48 horas que se pueden actualmente a entre 5 y 30 días renovables. Por tratarse de una reforma constitucional, necesitaba 89 votos, pero solo obtuvo 88. Faltó uno y así la reforma completa se cae. Escuchamos a los ministros José García Ruminot, de la Secretaría General de la Presidencia, y a Fernando Rabat, titular del Ministerio de Justicia y Derechos Humanos.
11: La información que yo tengo es que algunos votos que estaban comprometidos finalmente no estuvieron. Ese trabajo se hace rigurosamente, minuciosamente, pero cuando llega el momento de votar, hay personas que o no están en la sala o simplemente cambian su voto. Yo creo que frente a eso imponderable es muy, muy difícil poder tomar medidas adicionales que nos permitan asegurar los votos.
12: Acá había un tema de orden práctica más que de fondo que van a entorpecer la expulsión de migrantes ilegales y también la correcta extradición de personas.
10: Bien, hay diputados con permiso constitucional acompañando al presidente José Antonio Kast en Nueva York y Naciones Unidas. Esos oficios ingresaron tarde a la Secretaría, por lo tanto no se alcanzó a dar cuenta para bajar el quórum y por esa circunstancia además faltó un voto para el quórum exigido, que se mantuvo en 89, y este proyecto se cae. Eventualmente el gobierno tiene la posibilidad de insistir con su reforma inmediatamente en el Senado, donde requiere dos tercios de los votos. Este es un revés que se suma al sufrido también en el Senado en la tramitación del proyecto de Sala Cuna Universal, donde se cayó la principal vía de financiamiento. El 0,35% de las remuneraciones imponibles de trabajadores dependientes y de las rentas imponibles de los independientes que van al seguro de cesantía. Aún así, el Ejecutivo decidió ahora en la Cámara que va a reponer la misma forma rechazada en el Senado y la va a tramitar con discusión inmediata, algo que ya genera algunas sospechas en la oposición. Escuchamos a los diputados Héctor Ulloa, de la bancada del PPD, y a Patricio Pinilla, de la Democracia Cristiana.
13: Yo creo que su premura y su rapidez radica exclusivamente a sacar los votos lo más rápido posible debido a la situación de eventual desafuero del senador Calixto en el Senado y que no apuntan lamentablemente a mejorar una política pública que, insisto, es la que necesitamos como país, pero con una buena fuente de financiamiento.
14: Le exigimos al gobierno que busque una fórmula un poco más equitativa, evaluar la posibilidad de que pueda ser el empleador quien haga un aporte y de no ser así, es el Estado el que tiene que hacer el esfuerzo adecuado para que realmente estemos frente a un proyecto de sala cuna universal.
10: El diputado Héctor Ulloa aludía a la posible, al posible desafuero del senador Miguel Ángel Calixto en atención a que si se repone en la Cámara la fórmula de financiamiento, esto necesariamente tiene que ser visado después en un tercer trámite en la Cámara Alta. En la derecha advierten que el financiamiento no será el único punto en conflicto. Vamos a escuchar a la diputada de RN, Jimena Osandón, y a Cristóbal Urruti Coechea, del Partido Nacional Libertario, quien sostuvo aquí una cuestionada y criticada interpretación de la norma que hizo la senadora Vanessa Kaiser, en orden a que si el titular del derecho a sala cuna es el niño o la niña, como aprobó la Cámara Alta, una mano negra del Senado arrebataría a ese niño del seno familiar para obligarlo a asistir a sala cuna. Los escuchamos.
15: Cuando algunos diputados dicen que el Estado de Chile pague, sí, pero el Estado de Chile es la plata de todos los chilenos igual. No existe el maná, esta cosa no cae del cielo. No hace solo la fórmula de financiamiento, sino también quién va a ser el sujeto de derecho, de quién recibe el beneficio, porque no es lo mismo el universo de los hijos de padre o madre trabajadora que todos los niños de Chile.
16: Es algo gravísimo lo que se ha impulsado en el Senado, así también lo ha visto el Ejecutivo. Es, además de la verdad, un peligro inminente. Porque con ese artículo dentro de la ley, lo que se hace es quitarle los hijos a sus padres.
10: A las 5:30 de la tarde en la Comisión de Trabajo de la Cámara comienza el segundo trámite de este proyecto de sala cuna. En esa comisión también la derecha tiene una mayoría más que suficiente, por lo cual se anticipa que el proyecto saldrá de ahí tal como lo quiere el gobierno.
9: Jorge Espinosa, las novedades en el Congreso. Gracias.
10: Buenas tardes.
17: Y con un seminario que reunió a representantes de trabajadores, empresarios y expertos desde Sofofa, se sumaron a la conversación por la inversión y el crecimiento del empleo. Gonzalo Aguirre, buenas tardes.
18: Muy buenas tardes. Claro, inversión y crecimiento para el empleo, regulación pro empleo y por último reconversión son los temas que se van a abordar en este ciclo de conversatorios Trabajo 3x3, impulsado por Sofofa, instancia en la cual se busca sumar propuestas para enfrentar la emergencia laboral del país con acciones concretas y que junto a las centrales sindicales tiene como meta alcanzar consensos que permitan apoyar la agenda de reactivación laboral. En palabras de la presidenta del gremio industrial, Rosario Navarro, es preocupante notar que en el último tiempo el mercado laboral ha estado prácticamente estancado. Quien está desocupado, dijo, tarda en promedio más de 8 meses en encontrar trabajo. Tras la primera conversación del ciclo, esto comentó.
19: La discusión o los argumentos que tuvimos sobre la mesa en el panel de hoy día es que requerimos de permisos mucho más ágiles, necesitamos certeza jurídica, necesitamos discutir profundamente dónde están los cambios fundantes, regulatorios, que van a permitir que esos permisos se agilicen y un poco derribar ese mito, que inversión va en contra del cuidado y la protección del medio ambiente. No es así. Hoy día ninguna empresa estaría dispuesta a no enfrentar esos desafíos. Hoy día cuidar, proteger, pan de la mano, con invertir y crear empleo.
18: Los trabajadores no le tenemos miedo a la inversión, por el contrario, la necesitamos, dijo Claudio Sánchez, presidente de la Central de Trabajadores de Chile. Bernardo Larraín, presidente del directorio de empresas MPC, abogó por un ciclo de inversión en Chile de 10 años y por eso es tan relevante, dijo, que se anclen los cambios en arreglos institucionales y no solamente en gestión. Sobre el efecto impacto de la inversión incluso en el corto plazo. Esto dijo el exministro de Economía, José Ramón Valente.
20: La inversión empieza a generar trabajos inmediatamente, porque cuando uno genera un mejor clima de inversión, el hecho de que se empiecen a estudiar los proyectos de inversión, obviamente empieza a generar empleo de inmediato. Hacia el próximo año, 2027-2028, ya se estima, de acuerdo al Banco Central y otras instituciones, que Chile podría tener crecimientos de la inversión del orden del 8%. Eso va a ser muy generador de empleo. Hay tres fuentes por las cuales la inversión genera empleo: directamente por los trabajos en la construcción, indirectamente por todos los proveedores de ese proyecto de inversión, y la tercera parte, que probablemente es la más importantes, a través de la creación de riqueza. Un país más rico es un país que genera oportunidades de trabajo para sus habitantes.
18: Y en el Congreso, el ministro de Hacienda, Jorge Quiroz, se refirió a los anuncios que se esperan con medidas pro empleo. Para hoy se adelantaban los primeros detalles desde las carteras de vivienda y obras públicas, pero habrá que esperar a la vuelta del presidente José Antonio Kast, decía ayer el titular de la SECPRES. Esto dijo al respecto el encargado de la billetera fiscal.
21: El tema de emergencia laboral es un tema que el presidente Kast le ha encargado a todos los ministros que hagan propuestas. Desde el Ministerio de Hacienda, obviamente, que tenemos un rol especial, en tanto que manejamos las cifras más bien macroeconómicas. Y todo esto lo está retomando, está ya bien avanzado. El presidente Kast lo va a anunciar oportunamente.
18: Parte de lo que comentó el ministro Quiroz tras participar de la Comisión de Hacienda de la Cámara, que a las 3 de la tarde va a retomar la revisión del proyecto de reforma al mercado de capitales y financiamiento de la casa propia, donde también han sido invitadas las presidentas del Banco Central y de la CMF.
17: Es Gonzalo Aguirre con la información. Gracias, buenas tardes, Gonzalo.
18: Chao, buenas tardes.
9: Volvemos a Nueva York. Llama ahí en Naciones Unidas Mariano Reyes.
22: Hola, ¿qué tal? Sí, porque en las dinámicas que se dan en medio de estos discursos en el plenario nos han dejado dos postales bien relevantes para nuestro país. Primero, una conversación entre el presidente José Antonio Kast y el presidente de Brasil, Luis Ignacio Lula da Silva. Esto fue en el plenario, justo en los puestos donde se instalan las delegaciones. Hubo un estrechón de manos entre ambos que quedó capturado en una fotografía. Y además, el presidente Kast se sacó otra foto con la presidenta del Perú, Keiko Fujimori, y también con el canciller Francisco Pérez Maquena. Tanto la presidenta Fujimori como el presidente Kast debutan esta jornada en Naciones Unidas. Y si bien el discurso del presidente estaba planeado para un poquito antes de las 3 de la tarde, hora de Chile, se adelantó su turno porque las intervenciones previas han sido más cortas de lo esperado. Así se nos ha comunicado por parte de la delegación, así que en los próximos minutos el presidente va a estar entregando su mensaje frente a la ONU.
9: Volvemos contigo, Mariano, en cualquier momento.
17: Dirigentes de oposición que acompañan al presidente Kast en Nueva York rindieron hoy un homenaje a Orlando Letelier a 50 años de su asesinato en Washington. El acto se realizó tras el rechazo del oficialismo en la Cámara para realizar un minuto de silencio en memoria del ex canciller y de su secretaria Ronnie Moffitt. Camila López, tú nos cuentas, buenas tardes.
23: ¿Qué tal? ¿Cómo están? Buenas tardes. Sí, los 50 años del asesinato de Orlando Letelier y Ronnie Moffitt han sido recordados con distintos homenajes en Chile y Estados Unidos. Sin embargo, en la Cámara de Diputadas y Diputados no existió acuerdo para realizar un minuto de silencio en su memoria. La solicitud fue presentada por el diputado del Frente Amplio, Gonzalo Winter, pero el presidente de la corporación, el UDI, Jorge Alessandri, explicó que los comités no habían alcanzado un entendimiento previo. Al consultar nuevamente a la sala, desde las bancadas de derecha se escuchó una respuesta negativa. Pese a ello, parlamentarios de oposición y del Partido de la Gente se pusieron de pie y guardaron silencio mientras la sesión continuaba. El homenaje solicitado en la Cámara coincidía con los 50 años de uno de los crímenes más emblemáticos cometidos por la DINA fuera de Chile. Orlando Letelier había sido embajador de Chile en Estados Unidos y ministro de Relaciones Exteriores durante el gobierno de Salvador Allende. Tras el golpe de Estado fue detenido y luego partió al exilio, donde se convirtió en una de las principales voces contra la dictadura. El 21 de septiembre de 1976, una bomba instalada en su automóvil explotó en Washington. En el asesinato también murió su colaboradora estadounidense Ronnie Moffitt. En 1995, en tanto, la Corte Suprema condenó a Manuel Contreras y Pedro Espinosa, integrantes de la DINA, como autores intelectuales del crimen. Desde el Partido Republicano, el diputado Agustín Romero afirmó en el primer café de cooperativa que la solicitud no fue tramitada según el procedimiento reglamentario y que su objetivo era generar fricción entre las bancadas.
0: Se solicitó este minuto de silencio, pero se solicitó con su quepo, Cecilia. No es para pedir un minuto de silencio sin generar fricción. Esto todo lo contrario, es generar la fricción en la sala.
1: Si se hubiera tramitado como corresponde, como dice usted, ¿hubiera estado de acuerdo usted?
0: O sea, que no tengo por qué estar en contra. Ahora, no sé si hubiera participado o no. ¿Cuál es el interés que tienen de verme a mí, por ejemplo, en estos actos? Si los actos de conmemoración, de recuerdo, son de un grupo, y por lo tanto ellos que participen los que quieran, ¿por qué tienen que obligar al resto a tener que someterse a lo que quiera una minoría de la Cámara de Diputados? Perdónenme, nosotros somos la bancada más grande. No tenemos por qué someternos a lo que quiera la minoría.
23: Bueno, y hoy la discusión se trasladó a Nueva York, porque desde la sala Orlando Letelier de la Misión Permanente de Chile ante Naciones Unidas, los presidentes de la Democracia Cristiana Álvaro Ortiz y del PP Raúl Soto realizaron un minuto de silencio y reflexión. Ambos dirigentes forman parte de la comitiva que acompaña al presidente Kast en la Asamblea General de la ONU. Ortiz explica el sentido del homenaje, mientras que la presidenta del Partido Socialista, la senadora Paulina Bodanovich, califica como ofensivo lo ocurrido en la Cámara.
2: Lo vivido ayer en la Cámara de Diputados es una más de una derecha ultrona, extrema, que no dialoga, que impone, que no tiene respeto por hechos vividos hace años en Chile y en el mundo que costaron la vida de personas por el solo hecho de pensar distinto.
4: Yo creo que es patética la explicación y la performance de la Cámara de Diputados. Es ofensiva la liviandad con que lo toma la derecha y para mí es una demostración de que no hay un compromiso real con el respeto, la promoción de los derechos humanos.
23: Bueno, y en paralelo, el Ministerio de Relaciones Exteriores realizó dos homenajes oficiales en Washington, una ofrenda floral en el memorial y una ceremonia en la residencia del embajador chileno.
17: Gracias, Camila. Buenas tardes.
23: Buenas tardes.
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26: 13 horas, 53 minutos. 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
12: El presidente Kast se reúne con el premier de Canadá y desestima críticas al escudo de las Américas, donde va a estar en un rato. Eso antes de su primer discurso en Naciones Unidas.
13: En la hora de Gabriel Silver, en la trama bielorrusa, el exdiputado enfrenta cargos por soborno y lavado de activos. Era socio de los abogados del grupo Velazmovitec.
12: Le faltó un voto al Ejecutivo que tropieza en el marco de su agenda de seguridad. La reforma que ampliaba el plazo de detención para expulsiones administrativas se cayó en la Cámara.
13: E investigan el crimen de un pasajero de un taxi baleado anoche en Pudahuel. En Talca hay un guardia herido en un asalto en el mall Plaza Maule.
12: Y así nos vamos. Llega todo el equipo de Cooperativa Deportes. En la noche se transmite el Audax Colo Colo por Copa Chile.
13: En la producción estuvo Claudia Kelly, la puesta al aire es de Ricardo Ángel y la edición general de Eugenio Sierra Alta. Gracias por informarse con nosotros. Buena tarde.
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35: Maldivia. Se viene el primer temporal de la primavera. Comienza la primavera y también las primeras lluvias de la estación. Recientemente la Dirección Meteorológica de Chile emitió una alerta meteorológica debido al pronóstico de precipitaciones, los cuales van a estar presentes desde hoy por la tarde o noche hasta por lo menos el día jueves. Los ríos mostrarán intensa lluvia desde hoy martes en la zona costera de 40 a 70 milímetros, intensificándose el miércoles con montos de 70 a 90 milímetros en el litoral, 70 a 95 milímetros en la cordillera de la costa y hasta 70 a 100 milímetros en la precordillera. De hecho, desde el municipio de Valdivia recordaron que disponen de un número de emergencia ante posibles situaciones, que es el 632-28-8600. Ante la alerta temprana preventiva decretada por Senapred para la región de los ríos, el municipio de Valdivia hizo un llamado a la comunidad a extremar las medidas de precaución ante el sistema frontal. Desde Valdivia, Ciudad Humedal, capital del básquetbol y del remo, informó Radio Austral AM.
36: Río Bueno, una jornada de capacitación dirigida a periodistas, locutores y directores de medios de comunicación de la zona realizará el próximo 30 de septiembre la Dirección de Comunicaciones del Poder Judicial en nuestra comuna. La actividad se desarrollará en el segundo piso de la Cámara de Comercio y abordará materias relacionadas con el periodismo judicial, la cobertura de audiencias penales, el uso de redes sociales y las responsabilidades legales y éticas asociadas a la difusión de información judicial. Así lo explicó la periodista regional del Poder Judicial, Teresa Rivera, quien detalló los principales contenidos que serán abordados durante esta jornada.
37: Mira, efectivamente,
0: efectivamente tenemos un taller el próximo 30 de septiembre que lo vamos a desarrollar físicamente en la Cámara de Comercio, en el segundo piso. Es un taller que está dirigido a personas que en el fondo trabajan en los distintos medios de comunicación, que básicamente va a abordar el periodismo judicial, la cobertura de audiencias mediáticas, o sea, audiencias penales básicamente, el uso de las redes sociales en la publicación de notas, el impacto que eso puede tener, dado el marco legal y la responsabilidad que recae sobre las personas, sobre los medios de comunicación, cuando publican alguna información. Porque estamos hablando de temas sensibles, estamos hablando de personas que son imputados, estamos hablando de víctimas, estamos hablando de hechos que de pronto tienen cierto resguardo por el tenor del delito, por ejemplo, delitos de delitos sexuales, delitos donde están involucrados menores, y desde ese punto de vista es importante que el comunicador sepa cuál es el marco legal para abordar todos estos temas.
36: La capacitación también contempla orientaciones sobre el resguardo de la identidad de menores de edad involucrados en procesos judiciales y el respeto al principio de presunción de inocencia. La jornada contará con la participación de comunicadores de distintas comunas de la zona, entre ellas Río Bueno, La Unión, Futrono, Lago Ranco y Puyehue. Desde Río Bueno y para MediaCop, Radio Felina.
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2: Un homicidio ocurrido en el sector céntrico de Los Lagos es investigado por la Fiscalía Regional de Los Ríos. De acuerdo con el fiscal Gonzalo Valderas, la víctima corresponde a un hombre de 40 años y se realizan las diligencias para establecer las circunstancias de su muerte ocurrida durante la tarde de este lunes.
4: Respecto a la ocurrencia de un delito de homicidio en el sector céntrico de esa comuna, siendo la víctima una persona de sexo masculino de 40 años de edad. Para aclarar las circunstancias de la ocurrencia de estos hechos, se dispuso la concurrencia de la Brigada de Homicidios de la Policía de Investigaciones junto al Laboratorio de Criminalística de dicha institución, además de algunas instrucciones para los carabineros de la misma comuna.
2: Hasta ahora no se han informado circunstancias específicas del crimen ni antecedentes sobre eventuales responsables. Sin embargo, fuentes cercanas a este medio señalan de que el sujeto está identificado, esperando que las diligencias permitan dar con su pronta ubicación. En la comuna de Los Lagos y para MediaCop, Radio Atractiva FM.
5: Desde la comuna de Paillaco, un intenso despliegue preventivo realizó carabineros durante las celebraciones de fiestas patrias en la comuna de Paillaco, con controles de tránsito y procedimientos destinados a prevenir accidentes y delitos. Entre los hechos policiales registrados durante estos días destaca la detención de un conductor que circulaba en estado de ebriedad y que durante un control de tránsito registró 1,65 gramos de alcohol por litro de sangre. En el mismo contexto de fiscalizaciones desarrolladas en Paillaco, La Unión y Futrono, también fue detenido un segundo individuo por el delito de desacato. Ambos quedaron a disposición del Ministerio Público. Y uno de los hechos más graves de este periodo ocurrió durante la madrugada del viernes 18 de septiembre, cuando una violenta colisión frontal en la ruta T206 entre Paillaco y Valdivia dejó dos personas fallecidas y otras 3 gravemente lesionadas. A esto se sumó el reforzamiento de los controles en la feria ganadera de Paillaco, donde Carabineros trabajó junto al SAC y otros organismos fiscalizadores para prevenir delitos relacionados con el movimiento y comercialización de ganado. Durante las celebraciones también se mantuvieron servicios preventivos en las principales rutas y sectores de la comuna, con especial atención al tránsito vehicular y a la conducción bajo los efectos del alcohol. Un balance que deja como principal llamado a la comunidad a mantener la responsabilidad y el autocuidado, especialmente al momento de conducir. Desde Paillaco, para MediaCop informó Mi Radio FM.
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6: La Unión,
3: En la sede de la población Los Lagos se realizó el cierre del taller de reparación, costura y moda consciente, iniciativa coordinada por la Oficina de Organizaciones Comunitarias del municipio. Durante la ceremonia, 16 personas recibieron sus certificados acreditando su participación y los conocimientos adquiridos durante el desarrollo de este espacio de aprendizaje. La actividad permitió fortalecer habilidades relacionadas con la reparación, costura y moda consciente, promoviendo nuevas herramientas para el desarrollo de las participantes. Desde el municipio destacaron el compromiso y dedicación de la monitora y de cada una de las personas que participaron en esta iniciativa que busca continuar generando espacios de aprendizaje y desarrollo para la comunidad. Desde La Unión, informó Radio Uno Latina.
6: Desde Futrono. En la mañana de hoy, en La Unión, fueron aprobados los recursos para financiar el diseño del proyecto mejoramiento de calle Sal, comuna de Futrono, por un monto de 99.368.000 pesos. El alcalde Fernando Flandes presentó la iniciativa ante la Comisión Mixta de Hacienda e Infraestructura del Consejo Regional de Los Ríos, instancia donde se abordó su incorporación al presupuesto de inversión regional. Queremos ser responsables y claros con nuestros vecinos y vecinas. Lo aprobado corresponde al diseño del proyecto, no todavía a la construcción de las obras, señaló el edil futronino. Sabemos que aún queda camino por recorrer, por eso seguiremos gestionando, fortaleciendo nuestros proyectos y buscando los recursos que la comuna necesita. Para Mediacop, desde Futrono, informó Radio del Lago.
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8: Río Bueno. A pesar de ser fin de semana de fiestas patrias, igual se jugó la segunda fecha del Campeonato Regional de Selecciones de Fútbol Juvenil y Adulta, organizada por ANFA Los Ríos. El domingo 20 de septiembre, en el Estadio Bicentenario de Río Bueno, la selección juvenil le ganó a Las Ánimas por 7-2, mientras que el partido de fondo no se jugó porque los jugadores de Las Ánimas no llegaron y perdieron, por lo tanto, 3-0. Este domingo 27 a Río Bueno le corresponderá ir a jugar a Futrono y el próximo 4 de octubre lo hará en Paillaco, cerrando de esta manera la primera fase de esta competencia regional, en donde clasificarán solo 3 comunas. Desde Río Bueno, para Mediacop, informó Radio Entre Ríos.
9: Desde la comuna de Mariquina. En la comuna de San José de la Mariquina se desarrolla el taller de telar mapuche nivel avanzado, instancia que reúne a participantes interesadas en profundizar sus conocimientos y perfeccionar técnicas tradicionales vinculadas al trabajo textil. La actividad es dirigida por la artesana Lorena Pineda, quien durante la jornada de aprendizaje aborda diferentes técnicas de tejido y urdido, entre ellas polquitrarihue, ñimín y laborio andino. El proceso formativo permite a las alumnas avanzar en el manejo del telar y adquirir conocimientos asociados a la elaboración de piezas textiles, fortaleciendo la continuidad de prácticas tradicionales y su transmisión a nuevas generaciones. El taller se desarrolla en el marco del programa Red Cultura de la Seremía de las Culturas, las Artes y el Patrimonio, como parte de la Estrategia de Sostenibilidad para el Plan Municipal de Cultura y el Plan Gestión 2026. Para Mediacop, desde la comuna de Mariquina, Radio San José FM.
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10: Panguipulli, una nueva falla en el sistema de recolección de aguas servidas de la empresa sanitaria volvió a generar preocupación entre vecinos de población Lolquellén. Esta vez, el desperfecto afectó afortunadamente solo el patio de una vivienda. Se trata del segundo episodio registrado en un corto periodo de tiempo, situación que vuelve a poner en cuestión el funcionamiento de este sistema. Se refirió a esta situación el alcalde de la comuna, Rodrigo Valdivia Orias.
12: La afectación, lo que hemos podido ver en terreno, in situ, es básicamente a una vivienda, pero en lo que es en el patio de la vivienda, la familia ya fue erradicada de la vivienda del sector, se trasladaba a un arrendamiento, a una cabaña, y obviamente la Secretaría debe incurrir con los temas de sanitización del sector de las viviendas o las propiedades afectadas.
10: Desde Panguipulli para el informativo MediaCoop, Acústica FM.
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10: 14 horas, 17 minutos.
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2: 14 horas, 33 minutos.
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1: 17:35.
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Corrión se llama esa canción que escuchábamos allí en la voz de este gran intérprete y productor musical, creador, que es Miguel Gallardo, que era en realidad, porque él partió tempranamente, más temprano de lo esperado, se fue Miguel Gallardo. Estamos, como es costumbre, compartiendo lindas canciones a través de Acústica en el 101.5 y también a través de www.acusticafm.com. Se siguen desarrollando los ex Juegos Odesur, y hoy día llamado Juegos Sudamericanos, Suramericanos. Ese es el nombre técnico con el que se están desarrollando estos Juegos en la vecina República de Argentina, donde nuestra delegación le ha ido bastante bien en deportes en que siempre éramos colistas. Hoy día estamos obteniendo medallas de oro. Nos referimos, por ejemplo, al tema de la gimnasia, la natación artística, la gimnasia artística, el voleibol damas. Era un deleite ver a nuestro seleccionado femenino de voleibol, que obtuvo calidad de invicta, la presea dorada. Y ahora los deportes masivos como el fútbol siguen avanzando. En el caso del equipo femenino, logró su paso a la final, va a disputar directamente el oro. La selección, esta es una selección sub-20, entiendo, va por el oro, va a enfrentar a Venezuela, que ya se habían cruzado en la fase de grupos, pero se vuelven a cruzar ahora disputando la final. Y de acuerdo a cómo se habían dado resultados, se suponía que los varones iban a ir en semifinales, jugándose su paso a la final, frente a Argentina, ya que Chile había clasificado en el primer lugar y Argentina había logrado una agónica clasificación segundo en su grupo. Por lo tanto, se suponía que el cruce era entre Chile y Argentina. Pero la organización ha señalado que definitivamente el puntero del grupo de Chile fue Perú. ¿Por qué? Porque las selecciones terminaron igualadas en puntaje y salió a relucir el resultado entre ambas selecciones. Y en este caso, Perú le ganó impensadamente a Chile por 2-0. Chile hizo el fútbol, Perú hizo los goles. Y como esto se gana por goles, Perú quedó entonces primero en el grupo. Se llevó el partido entre ambas selecciones, quedó primero en el grupo. Así que ya están, entiendo las fechas, el partido por el oro va entre Chile y Venezuela, mientras que las semifinales del fútbol masculino, Chile va a enfrentar a Paraguay. Como decíamos, todo el mundo suponía que el puntero del grupo era Chile, pero definitivamente se dio el resultado entre ambas selecciones, en las selecciones que terminaron empatadas, y de manera tal que Perú queda como primero del grupo enfrentando a Argentina en las semifinales. La final del fútbol femenino se juega este miércoles, 15:03 p.m, Chile frente a Venezuela por el oro del fútbol femenino. Y el mismo miércoles, Chile enfrenta a Paraguay, jugándose su paso a disputar la medalla de oro. Esperamos que las chiquillas del fútbol logren el oro frente a Venezuela. Y por supuesto esperamos también de que Chile derrote a Paraguay en varones para poder pasar a jugar la final. Seguimos, mientras tanto, con buena música a través de Acústica. Viene Miriam Hernández.

Angelito se llama ese tema que escuchábamos allí con Carlos Baute. Canciones de siempre en acústica 101.5. También, por supuesto, nos pueden escuchar en www.acusticafm.com. Nuestra señal online para quienes están a esta hora conectados a internet. Están bastante contentos en Río Bueno, ya que se ha dado un paso importante en un proyecto que lleva muchos años de espera y que dice relación con terminar la avenida Balmaceda, que es una avenida que une gran parte de la ciudad en dirección este-oeste, de cordillera a mar. Y eso va a permitir unir el centro de la ciudad con el nuevo hospital que se está construyendo en Río Bueno. Se trata de un proyecto por 8.247 millones de pesos, que serían fondos sectoriales, que serían fondos del Ministerio de Vivienda y Urbanismo. El proyecto considera mejoramiento de Avenida Balmaceda entre calle Chorrillo y Fray Benito Delgado, en consecuencia y en realidad. Desde Chorrillos nos contaban algunos amigos de Río Bueno que entre Chorrillos y Avenida Pedro Lagos, esto ya está prácticamente hecho, al menos hasta Comercio, y de allí seguiría hasta Benito Delgado, pasando por detrás del Liceo Vicente Pérez Rosales, un conocido barrio denominado Pampa Ríos, que fue construido prácticamente en su totalidad. Eran varias hectáreas de terreno que estaban en prácticamente el centro de la ciudad y que fueron siendo construidas paulatinamente, y que hoy día todo eso está construido. Faltaba precisamente la pavimentación, la terminación de esta avenida, que según el proyecto anunciado por el Ministerio de Vivienda y Urbanismo, significa la intervención de 2.100 metros, 2,1 kilómetros. Beneficiaría directamente a 15.088 personas.

0: 18 horas, un minuto.
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Buena música siempre en acústica en el 101.5. También saludos a esta hora para quienes nos están escuchando en internet, en www.acusticafm.com. En este horario compartiendo música de siempre, compartiendo canciones de ayer, de hoy y de siempre. Fíjese que hay un corte programado para el sector de Gualapulli, allí al llegar a Villarrica. Gualapulli y Liumaya tienen un corte de energía eléctrica programado para el día martes próximo, martes 29 de septiembre, entre las 10 y las 16 horas 4 de la tarde, va a afectar, como decíamos, el sector Gualapulli y Liumaya, para que estén allí atentos. 18:13 en acústica.

Un recuerdo con Nidia Caro, nos compartíamos a esta hora de la tarde aquí en Acústica 101.5, www.acusticafm.com. Hoy día estaban participando en los Juegos Sudamericanos los combinados de voleibol masculino. También habían pruebas de ciclismo, donde nuestros ciclistas también han estado bastante bien. Por supuesto, qué decir de lo que fue la participación del remo, del que alcanzábamos a dar cuenta a mitad de semana recién pasada, y todo lo que fue el fin de semana de fiestas patrias, donde los oros se acumularon en los botes chilenos. En todas las formaciones hubo medallas, mayoritariamente medallas de oro para el remo nacional. También en el esquí acuático el fin de semana hubo varios oros. Y en uno de los oros en ciclismo más espectaculares fue la cuarteta de 4x4000, donde el equipo chileno disputó el oro frente a Colombia, una potencia internacional, una potencia panamericana y mundial. Y allí la cuarteta nacional terminó brillantemente la prueba, dando caza, alcanzando a la cuarteta rival. Para quienes no entienden mucho, se parte en la mitad del extremo, en el mismo sentido, en la mitad del velódromo, quise decir, en el mismo sentido comienzan a girar, y por supuesto que a simple vista se ve cuál cuarteta va ganando segundos, porque va cruzando justo la mitad del velódromo un par de segundos antes que la rival, y allí se comienza a ver la ventaja, si se mantienen, si revierte la situación, la que partió perdiendo, en fin. Y finalmente la cuarteta nacional logra alcanzar a su rival, en este caso Colombia, y una vez que se alcanza al rival, es como pillarlo, como pillar en una contrarreloj, una cosa así, y hasta allí llega la prueba. Pues realmente espectacular el desempeño de la cuarteta nacional. A ver, si sabemos que estaba allí Diego Rojas, que es uno de las nuevas figuras, me da la impresión que Diego Rojas incluso todavía es junior, y ellos han estado representando en el último tiempo en los Panamericanos, en los Sudamericanos de junior, en los Panamericanos junior, han estado representando a Chile con gran éxito. Así que bien por el ciclismo nacional. Continuamos con canciones, son las 6:27, ya 18:27.

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Cristian y Olga Tañón nos traían esa canción. Los éxitos de siempre, las grandes canciones de ayer en el 101.5. La senadora Gatica está solicitando a la ministra de Educación un plan de acción urgente por problemas de gestión del SLEP Valdivia. La parlamentaria planteó en la Comisión de Hacienda del Senado la necesidad de que el Ministerio de Educación intervenga y presente medidas concretas frente a las dificultades denunciadas por distintas comunidades educativas de la provincia de Valdivia. Solicitó a la ministra la elaboración de un plan de acción para abordar estos problemas. Gatica planteó que las dificultades han afectado a distintas comunidades educativas y requieren, por lo tanto, una respuesta concreta del Ministerio de Educación. No podemos normalizar, dijo, que los problemas administrativos terminen afectando a nuestros niños, profesores, asistentes de la educación y apoderados. Le he pedido directamente a la ministra de Educación un plan de acción para el SLEP Valdivia con soluciones concretas y plazos claros. La educación de nuestros niños no puede seguir pagando las consecuencias de una mala administración, dijo la senadora. Sostuvo que va a continuar fiscalizando desde el Senado las medidas que adopte el Ministerio de Educación. Continuamos compartiendo canciones para su tarde en Acústica FM.

El Puma Rodríguez nos trae ese tema que se llama Rodando Caminos. Bellas canciones, como siempre, en acústica. Y, por supuesto, con la opción de que usted también programe con nosotros. El Ministerio de Transportes ha señalado que hay una evasión, significa gente que no paga pasaje, de alrededor de un 40%, y pretenden implementar un plan con agentes de seguridad como señal disuasiva. De acuerdo a lo señalado por Luis de Grange, los funcionarios van a impedir el ingreso al bus a aquellas personas que no paguen su pasaje. Lo ha señalado como una señal disuasiva fuerte. El plan piloto fue presentado ayer por el ministerio. Incorpora a 90 agentes de seguridad para impedir el ingreso de pasajeros que no validen su pasaje, medida que va a estar vigente durante un mes en el recorrido 107 del sistema. El rol que cumplen es exactamente el mismo que cumplen los guardias tácticos del metro, dijo. Son estas especies de guardias de negro que tienen un chaleco antibalas, una mascarilla, cumplen exactamente el mismo rol, que es impedir el ingreso al bus de aquellas personas que no paguen su pasaje. A juicio del ministro, con este tipo de medidas se está tratando de enfrentar el tema de la evasión, que tiene una componente financiera, una componente de señales y una sensación de seguridad más fuerte para los pasajeros de los buses. El ministro dijo que este plan piloto va a durar un mes. Se parte en el recorrido 107 de la empresa STU, que va entre Peñalolén y Huechuraba, un recorrido de 30 kilómetros que tenía un 65% de evasión. Esperamos que las cifras sean buenas. Entonces vamos a tener que evaluar cuánto fue el impacto en la evasión y después ir escalándolo. Hay un proceso de aprendizaje importante. Por ejemplo, en algunos recorridos el bus va demasiado lleno, entonces se dificulta incluso el ingreso de estos agentes. Son ciertos detalles que vamos a ir aprendiendo durante este primer mes. Entonces yo creo que esa coordinación va a ser bastante valiosa para después poder escalarlo. Este piloto yo creo que es tremendamente importante, sobre todo como señal, y también para enfrentar un problema que ya lleva tiempo sin solución, dijo el secretario de Estado. Ojalá que se aprenda rápido, se tomen las muestras y que estas sean positivas.

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13: Valdivia. Se viene el primer temporal de la primavera. Comienza la primavera y también las primeras lluvias de la estación. Recientemente la Dirección Meteorológica de Chile emitió una alerta meteorológica debido al pronóstico de precipitaciones, los cuales van a estar presentes desde hoy por la tarde o noche hasta por lo menos el día jueves. Los ríos mostrarán intensa lluvia desde hoy martes en la zona costera de 40 a 70 milímetros, intensificándose el miércoles con montos de 70 a 90 milímetros en el litoral, 70 a 95 milímetros en la cordillera de la costa y hasta 70 a 100 milímetros en la precordillera. De hecho, desde el municipio de Valdivia recordaron que disponen de un número de emergencia ante posibles situaciones, que es el 632-28-8600. Ante la alerta temprana preventiva decretada por Senapred para la región de Los Ríos, el municipio de Valdivia hizo un llamado a la comunidad a extremar las medidas de precaución ante el sistema frontal. Desde Valdivia, Ciudad Humedal, capital del básquetbol y del remo, informó Radio Austral AM.
14: Río Bueno, una jornada de capacitación dirigida a periodistas, locutores y directores de medios de comunicación de la zona realizará el próximo 30 de septiembre la Dirección de Comunicaciones del Poder Judicial en nuestra comuna. La actividad se desarrollará en el segundo piso de la Cámara de Comercio y abordará materias relacionadas con el periodismo judicial, la cobertura de audiencias penales, el uso de redes sociales y las responsabilidades legales y éticas asociadas a la difusión de información judicial. Así lo explicó la periodista regional del Poder Judicial, Teresa Rivera, quien detalló los principales contenidos que serán abordados durante esta jornada.
15: Tenemos un taller el próximo 30 de septiembre que lo vamos a desarrollar físicamente en la Cámara de Comercio, en el segundo piso. Es un taller que está dirigido a personas que en el fondo trabajan en los distintos medios de comunicación, que básicamente va a abordar el periodismo judicial la cobertura de audiencias mediáticas, o sea, audiencias penales básicamente, el uso de las redes sociales, en la publicación de notas, el impacto que eso puede tener, dado el marco legal y la responsabilidad que recae sobre las personas, sobre los medios de comunicación, cuando publican alguna información. Porque estamos hablando de temas sensibles, estamos hablando de personas que son imputados, estamos hablando de víctimas, estamos hablando de hechos que de pronto tienen cierto resguardo por el tenor de del delito, por ejemplo, delitos de delitos sexuales, delitos donde están involucrados menores, y desde ese punto de vista es importante que el comunicador sepa cuáles son, cuál es el marco legal para abordar todos estos temas.
14: La capacitación también contempla orientaciones sobre el resguardo de la identidad de menores de edad involucrados en procesos judiciales y el respeto al principio de presunción de inocencia. La jornada contará con la participación de comunicadores de distintas comunas de la zona, entre ellas Río Bueno, La Unión, Futrono, Lago Ranco y Puyehue. Desde Río Bueno y para MediaCop, Radio Felina.
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16: Un homicidio ocurrido en el sector céntrico de Los Lagos es investigado por la Fiscalía Regional de Los Ríos. De acuerdo con el fiscal Gonzalo Valderas, la víctima corresponde a un hombre de 40 años y se realizan las diligencias para establecer las circunstancias de su muerte ocurrida durante la tarde de este lunes.
17: Respecto a la ocurrencia de un delito de homicidio en el sector céntrico de esa comuna, siendo la víctima una persona de sexo masculino de 40 años de edad. Para aclarar las circunstancias de la ocurrencia de estos hechos, se dispuso la concurrencia de la Brigada de Homicidios de la Policía de Investigaciones junto al Laboratorio de Criminalística de dicha institución, además de algunas instrucciones para los carabineros de la misma comuna.
16: Hasta ahora no se han informado circunstancias específicas del crimen ni antecedentes sobre eventuales responsables. Sin embargo, fuentes cercanas a este medio señalan de que el sujeto está identificado, esperando que las diligencias permitan dar con su pronta ubicación. En la comuna de Los Lagos y para MediaCop, Radio Atractiva FM.
18: Desde la comuna de Paillaco, un intenso despliegue preventivo realizó carabineros durante las celebraciones de fiestas patrias en la comuna de Paillaco, con controles de tránsito y procedimientos destinados a prevenir accidentes y delitos. Entre los hechos policiales registrados durante estos días destaca la detención de un conductor que circulaba en estado de ebriedad y que durante un control de tránsito registró 1,65 gramos de alcohol por litro de sangre. En el mismo contexto de fiscalizaciones desarrolladas en Paillaco, La Unión y Futrono, también fue detenido un segundo individuo por el delito de desacato. Ambos quedaron a disposición del Ministerio Público. Y uno de los hechos más graves de este periodo ocurrió durante la madrugada del viernes 18 de septiembre, cuando una violenta colisión frontal en la ruta T206 entre Paillaco y Valdivia dejó dos personas fallecidas y otras 3 gravemente lesionadas. A esto se sumó el reforzamiento de los controles en la feria ganadera de Paillaco, donde carabineros trabajó junto al SAC y otros organismos fiscalizadores para prevenir delitos relacionados con el movimiento y comercialización de ganado. Durante las celebraciones también se mantuvieron servicios preventivos en las principales rutas y sectores de la comuna, con especial atención al tránsito vehicular y a la conducción bajo los efectos del alcohol. Un balance que deja como principal llamado a la comunidad a mantener la responsabilidad y el autocuidado, especialmente al momento de conducir. Desde Paillaco, para MediaCop informó Mi Radio FM.
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19: La Unión. En la sede de la población Los Lagos se realizó el cierre del taller de reparación, costura y moda consciente, iniciativa coordinada por la Oficina de Organizaciones Comunitarias del municipio. Durante la ceremonia, 16 personas recibieron sus certificados acreditando su participación y los conocimientos adquiridos durante el desarrollo de este espacio de aprendizaje. La actividad permitió fortalecer habilidades relacionadas con la reparación, costura y moda consciente, promoviendo nuevas herramientas para el desarrollo de las participantes. Desde el municipio destacaron el compromiso y dedicación de la monitora y de cada una de las personas que participaron en esta iniciativa que busca continuar generando espacios de aprendizaje y desarrollo para la comunidad. Desde La Unión, informó Radio Uno Latina.
16: Desde Futrono. En la mañana de hoy, en La Unión, fueron aprobados los recursos para financiar el diseño del proyecto mejoramiento de calle Sal, comuna de Futrono, por un monto de 99.368.000 pesos. El alcalde Fernando Flandes presentó la iniciativa ante la Comisión Mixta de Hacienda e Infraestructura del Consejo Regional de Los Ríos, instancia donde se abordó su incorporación al presupuesto de inversión regional. Queremos ser responsables y claros con nuestros vecinos y vecinas. Lo aprobado corresponde al diseño del proyecto, no todavía a la construcción de las obras, señaló el edil futronino. Sabemos que aún queda camino por recorrer, por eso seguiremos gestionando, fortaleciendo nuestros proyectos y buscando los recursos que la comuna necesita. Para Mediacop, desde Futrono, informó Radio del Lago.
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20: Río Bueno. A pesar de ser fin de semana de fiestas patrias, igual se jugó la segunda fecha del Campeonato Regional de Selecciones de Fútbol Juvenil y Adulta, organizada por ANFA Los Ríos. El domingo 20 de septiembre, en el Estadio Bicentenario de Río Bueno, la selección juvenil le ganó a Las Ánimas por 7-2, mientras que el partido de fondo no se jugó porque los jugadores de Las Ánimas no llegaron y perdieron, por lo tanto, 3-0. Este domingo 27 a Río Bueno le corresponderá ir a jugar a Futrono y el próximo 4 de octubre lo hará en Paillaco, cerrando de esta manera la primera fase de esta competencia regional, en donde clasificarán solo 3 comunas. Desde Río Bueno, para Mediacop, informó Radio Entre Ríos.
1: Desde la comuna de Mariquina. En la comuna de San José de la Mariquina se desarrolla el taller de telar mapuche nivel avanzado, instancia que reúne a participantes interesadas en profundizar sus conocimientos y perfeccionar técnicas tradicionales vinculadas al trabajo textil. La actividad es dirigida por la artesana Lorena Pineda, quien durante la jornada de aprendizaje aborda diferentes técnicas de tejido y urdido, entre ellas polquitrarigüe, ñimín y laborio andino. El proceso formativo permite a las alumnas avanzar en el manejo del telar y adquirir conocimientos asociados a la elaboración de piezas textiles, fortaleciendo la continuidad de prácticas tradicionales y su transmisión a nuevas generaciones. El taller se desarrolla en el marco del programa Red Cultura de la Seremía de las Culturas, las Artes y el Patrimonio, como parte de la Estrategia de Sostenibilidad para el Plan Municipal de Cultura y el Plan Gestión 2026. Para Mediacop, desde la comuna de Mariquina, Radio San José FM.
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21: Panguipulli, una nueva falla en el sistema de recolección de aguas servidas de la empresa sanitaria volvió a generar preocupación entre vecinos de población Lolquellén. Esta vez, el desperfecto afectó afortunadamente solo el patio de una vivienda. Se trata del segundo episodio registrado en un corto periodo de tiempo, situación que vuelve a poner en cuestión el funcionamiento de este sistema. Se refirió a esta situación el alcalde de la comuna, Rodrigo Valdivia Orias.
22: La afectación, lo que hemos podido ver en terreno, in situ, es básicamente a una vivienda, pero en lo que es en el patio de la vivienda, la familia ya fue erradicada de la vivienda del sector, se trasladaba a un arrendamiento, a una cabaña, y obviamente la sanitaria iba a incurrir con los temas de sanitización del sector de las viviendas de las propiedades afectadas.
21: Desde Panguipulli para el informativo Mediacop, Acústica FM.
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1: 20 horas, 2 minutos.
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1: 20 horas, 33 minutos.
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